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3: En 99.9 es la hora 21:30. La temperatura en la ciudad de Mar del Plata, 5 grados, 6 décimas. La sensación térmica, 5 grados, 6 décimas. La humedad, 90%.
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3: En 99.9 es la hora 22. 3 minutos. La temperatura en la ciudad de Mar del Plata, 5 grados, una décima. La sensación térmica, 5 grados, una décima. La humedad, 91%.

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3: En 99.9 es la hora 22:31. La temperatura en la ciudad de Mar del Plata,
4: 5 grados, una décima.
3: La sensación térmica,
4: 5 grados, una décima.
3: La humedad, 91%.
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3: En 99.9 es la hora. 23 en punto. La temperatura en la ciudad de Mar del Plata.
4: 5 grados, una décima.
3: La sensación térmica.
4: 5 grados, una décima.
3: La humedad. 92%.
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2: En 99.9 es la hora 23:32. La temperatura en la ciudad de Mar del Plata, 5 grados 6 décimas. La sensación térmica, 5 grados 6 décimas. La humedad, 92%.

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1: En 99.9 es la hora 08 minutos. La temperatura en la ciudad de Mar del Plata, 5 grados, 6 décimas. La sensación térmica, 5 grados, 6 décimas. La humedad, 92%.
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2: En 99.9 es la hora 0:32. La temperatura en la ciudad de Mar del Plata,
3: 5 grados, 8 décimas.
2: La sensación térmica,
3: 5 grados, 8 décimas.
2: La humedad, 92%.
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3: En 99.9 es la hora, una, un minuto. La temperatura en la ciudad de Mar del Plata, 5 grados, 6 décimas. La sensación térmica, 5 grados, 6 décimas. La humedad, 91%.
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2: En 99.9 es la hora, 1:30. La temperatura en la ciudad de Mar del Plata, 5 grados. La sensación térmica, 5 grados. La humedad, 91%.
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1: 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En 99.9 es la hora. 2. Un minuto. La temperatura en la ciudad de Mar del Plata. 3 grados. 9 décimas. La sensación térmica, 3 grados, 9 décimas. La humedad, 91%.
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2: En 99.9 es la hora. 2:31. La temperatura en la ciudad de Mar del Plata. 3 grados, 9 décimas. La sensación térmica. 3 grados, 9 décimas. La humedad. 91%.

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2: En 99.9 es la hora 3. Un minuto. La temperatura en la ciudad de Mar del Plata, 3 grados. 4 décimas. La sensación térmica, 3 grados. 4 décimas. La humedad, 92%.

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2: En 99.9 es la hora 3:33. La temperatura en la ciudad de Mar del Plata, 2 grados 8 décimas. La sensación térmica, 2 grados 8 décimas. La humedad, 92%.

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3: En 99.9 es la hora 4, un minuto. La temperatura en la ciudad de Mar del Plata, 2 grados, 8 décimas. La sensación térmica, 2 grados, 8 décimas. La humedad, 93%.
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3: En 99.9 es la hora 4:33. La temperatura en la ciudad de Mar del Plata, 2 grados, 3 décimas. La sensación térmica, 2 grados, 3 décimas. La humedad, 93%.
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2: En 99.9 es la hora 5. Un minuto. La temperatura en la ciudad de Mar del Plata.
3: 1 grado 7 décimas.
2: La sensación térmica.
3: 1 grado 7 décimas.
2: La humedad. 94%.

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2: En 99.9 es la hora 5:31. La temperatura en la ciudad de Mar del Plata,
3: 1 grado 7 décimas.
2: La sensación térmica,
3: 1 grado 7 décimas.
2: La humedad, 94%.

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2: En 99.9 es la hora 6:02. La temperatura en la ciudad de Mar del Plata, 1 grado 7 décimas. La sensación térmica, 1 grado 7 décimas. La humedad, 94%.
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4: En 99.9 es la hora 6:33 minutos. La temperatura en la ciudad de Mar del Plata, 2 grados, 8 décimas. La sensación térmica, 2 grados, 8 décimas. La humedad, 94%.
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4: En 99.9 es la hora 7, un minuto. La temperatura en la ciudad de Mar del Plata, 1 grado 2 décimas. La sensación térmica, 1 grado 2 décimas. La humedad, 94%.

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5: En 99.9 es la hora 7:33. La temperatura en la ciudad de Mar del Plata, 1 grado 2 décimas. La sensación térmica, 0 grado 2 décimas, bajo cero. La humedad, 94%.
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4: En 99.9 es la hora 8, 2 minutos. La temperatura en la ciudad de Mar del Plata, 1 grado 2 décimas. La sensación térmica, 1 grado 2 décimas. La humedad, 94%.
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4: En 99.9 es la hora, 8:32. La temperatura en la ciudad de Mar del Plata, 1 grado, 7 décimas. La sensación térmica, 0 grado, 5 décimas. La humedad, 95%.
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6: En 99.9 es la hora 9, 5 minutos. La temperatura en la ciudad de Mar del Plata, 2 grados, 8 décimas. La sensación térmica, 1 grado, 1 décima. La humedad, 94%.
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1: Y si eso, pues si a Ignacio no le resulta muy incómodo seguir hablando, me gustaría que nos hablara de un artículo que ha salido en Neuroscience en Biobehavioral Reviews, de una revista que yo no, por supuesto, no conocía, en el Sevier, que nos habla de las complejidades de la conciencia, ¿no? Y que es como un metaestudio, más bien, más que un estudio propiamente dicho, pero que está muy bien porque pretende poner un poco de orden en este mundo que ahora mismo, bueno, que siempre ha sido un poco disperso y caótico de qué es la conciencia, pero que ahora estamos en una época en la que adquiere quizás más relevancia, ¿no? Yo le quiero recordar a nuestros oyentes que en el episodio 430 comentamos un artículo en el que se planteaban el problema de la conciencia artificial, es decir, de que, de esto se habla mucho, quizás incluso a nivel muy popular, de hasta qué punto se puede considerar que nuestras máquinas actuales puedan considerarse conscientes con estos modelos de lenguaje y tal. Yo creo que nadie seriamente considera que lo sean, pero este artículo se preguntaba, ¿pero existe la posibilidad de que en algún momento lo sean y cómo lo reconoceríamos? Es decir, ¿cómo podríamos reconocer una máquina que realmente desarrollara propiedades de las que entendemos asociadas a la conciencia, ¿no? Entonces, claro, hacían ahí, un artículo larguísimo, como 90 páginas aquello. Y, claro, una de las razones por las cuales esta discusión es tan difícil de concretar es porque la propia ciencia de la conciencia, digamos que está en un estado en el que es difícil incluso ponerse de acuerdo sobre cuál es realmente el problema, qué es lo que se está intentando explicar, y cuáles son las condiciones de contorno en las que nos movemos, ¿no? Por eso creo que este artículo que ha pescado Ignacio es relevante en este contexto y nos habla un poco de eso, ¿no? De todo ese caos que hay un poco aquí. Quería, antes de dejarte que empieces, me gustaría comentar, igual esto es un poco pedante a lo mejor también, como le decía antes a José con lo de ChatGPT y GPT, pero desde el punto de vista de la terminología, a veces se utiliza la palabra conciencia sin ese intercalada por ahí en medio, pero hay como dos conceptos que son muy diferentes. Uno es la conciencia como sentido moral, es decir, lo que está bien y lo que está mal, eso lo llamamos conciencia. Eso no es lo que vamos a hablar. Vamos a hablar de, yo por eso me gusta usar más la palabra más antigua, la de consciencia, que es un poco más pesada de pronunciar y a veces la abreviamos y decimos simplemente conciencia, que también está aceptada por la RAE como referencia a esa capacidad cognitiva de lo que sea, porque es difícil realmente definir qué significa, pero eso, entendemos que es algo cognitivo, ¿no? Entonces hay esos dos términos. Yo no sé cuál te gusta más a ti usar, Ignacio, pero quizás coloquialmente podamos.
2: Indistintamente. Vale. Sinceramente. Dejo claro al principio de qué va y luego los utilizo indistintamente, porque incluso desde la medicina me he encontrado que por lo general se utilizan raro. Hay problemas. En la carrera todo lo que encontré referido a la conciencia, lógicamente, era muy directo a aplicaciones. Era la escala de Glasgow y parecía que con eso ya estaba todo resuelto. Para medir la conciencia de una persona, lo que tenías es que ver si tenía movimiento espontáneo, si respondía a que le llamaras o si tenías que hacerle daño para que localizara el dolor. Una serie de criterios muy sencillos que te daban un numerito y ya está. Y a partir de todo eso yo creo que cabe la necesidad de definirlo un poquito mejor, lógicamente, de saber de qué estamos hablando, por lo que no creo que haya ahora mismo uno de los dos términos que concentre bien las definiciones y lo utilizo como me apetece hasta que salga algo mejor.
1: Es que yo creo que eso que dices de la escala de Glasgow es para aplicar a humanos, ¿no? Quiero decir, para saber, digamos, referido al estado de salud de una persona que puede...
2: Esto solo se puede aplicar a humanos, tal y como yo la estudié. No sé si hay adaptaciones, lógicamente, por ejemplo, que se mueva de manera espontánea es algo que también puedes estudiar en un perro. O responde a su nombre, aunque supongo que eso es más conflictivo porque dependerá del perro y de muchas cosas. Pero localizar el dolor... No sé cómo lo miden, movimiento ocular. Hay cosas que sí se podrían hacer, pero esto, tal y como está compuesto, esa escala de Glasgow es para humanos. De todos modos, por comentar un poco lo del paper, no lo encontré yo, así porque sí, sino que lo propuso uno de los oyentes hace unos cuantos episodios. No sé si fue un oyente o una oyente, pero bueno, que lo pasó. Entré, no lo conocía y me llamó la atención. Y empecé a bucear y me he encontrado que para este programa no solo he tenido que leerme el del espinosaurio y este... que este es densito, sino que me he leído también uno previo en el que se basan para poder llegar aquí. Porque en realidad lo que estamos viendo es un punto clave en el desarrollo científico o precientífico. Ahí entraré en algunas cuestiones de la consciencia.
1: Espera, o sea que tus emolumentos son por triplicado hoy, ¿no? Estoy aquí tomando nota. Sí. Son
2: no,
1: tres
2: no daré detalles del otro. Pero sí que creo que es importante contar un poquito la historia de esta disciplina y por qué llegamos hasta aquí. Yo diré lo siguiente. No decía antes José que no se iba a remontar a la Grecia clásica, yo casi. Diré que históricamente el estudio de la consciencia ha sido algo que ha tratado la filosofía, que la neurociencia moderna surge hace relativamente poco. Tiene Luisa detrás las imágenes de Cajal con el hipocampo, con el quiasma, con cosas que hemos ido descubriendo poco a poco, pero que en realidad incluso por aquel entonces... que estamos hablando de finales del siglo XIX, principios del siglo XX, no entendíamos muy bien cómo funcionaba. Sabíamos algunas cosas, sabíamos que los impulsos eran electroquímicos, pero no se habían categorizado bien esos químicos, sabíamos que en el cerebro debían estar pasando cosas, eso ya desde mucho antes, pero estudiar la actividad del cerebro vivo era un punto clave. Teníamos que poder hacer eso. La electrofisiología un poco lo permitió con todas estas ondas que pones en el cráneo para ver la actividad eléctrica, pero fue la resonancia magnética funcional la que dio un espaldarazo brutal a finales del siglo pasado para entender qué es lo que estaba ocurriendo ahí realmente. Ojo, con muchos problemas, problemas de análisis estadístico de los resultados, problemas de utilizar mal o que realmente la resonancia magnética funcional no te dice exactamente cómo cambia la actividad en el cerebro, sino que mide los cambios en la irrigación que tienen distintas estructuras. Entonces ahí hay un proxy que te puede llevar a confusiones. Pero era mejor que cualquiera de las cosas que teníamos hasta entonces. Y eso está muy bien. ¿Qué significa? Que durante mucho tiempo el estudio científico de la consciencia estaba denostado. Y en parte con razón, porque eran especulaciones no comprobables, muchas veces sin ningún tipo de pudor, que no aportaban ni nutrían ni permitían avanzar en ninguna dirección. Había intentos honestos, por supuesto, pero tal vez no eran los más llamativos, hasta que uno de los dos investigadores que ganaron el Nobel de forma tan controvertida por la estructura del ADN, en concreto Crick, que la verdad que menos mal, porque ponerse a hablar esta semana de Watson es especialmente complicado, Crick empezó a interesarse por esto. Dijo, oye, la genética ya me la he pasado, pero la consciencia es la gran frontera. Y no es lo mismo que se ponga a investigarlo un tío que tiene un Nobel que lo estudie cualquiera que venga desde el campo de la filosofía, por mucho que intente hacerlo riguroso. Se entiende que tiene más validez, que tiene más respaldo. Esto supuso un cambio, no solamente por él, pero fue una pieza muy, muy fundamental. Ahí es donde podemos ver cómo las decisiones de una sola persona pueden a veces afectar significativamente a la ciencia de un momento. Y se empezó a plantear cómo podía estudiarse esto científicamente. Al principio, solamente con correlatos neuronales. ¿Qué viene a ser? Ver cómo correlacionas determinadas actividades o funciones que puedes evaluar externamente, de la manera que sea, por ejemplo, porque ves que está observando algo o porque le has pedido calcular unas cosas y asumes que está calculando mentalmente, y cómo se activa el cerebro. De ello deduces pues, qué estructuras son las que miran, qué estructuras son las que calculan, por cómo se activa el cerebro en unas partes o en otras. Esos son los correlatos neuronales. Pero hay todo un mundo de decir existe esta correlación a el mecanismo por el cual emerge la consciencia es este. Y ahí nos encontramos el gran problema que muchos llaman el problema duro de la consciencia, planteado por Chalmers, que es cómo puedes explicar realmente que la consciencia surja de algo que no es consciente. Ahí hay un salto que él considera totalmente inasumible desde el materialismo y que hay que postular otra serie de cuestiones. Chalmers en cuestión es dualista, cree que aparte de lo material está lo mental. Comento esto no porque sea importante el planteamiento de Chalmers para esto, pero porque muestra cómo de repente toda la comunidad tenía que hacer también de filósofos una reacción a lo que la neurociencia empezara a decir, a que no intentara reducir por las buenas todo sin tener realmente un buen mecanismo que estuviera detrás. ¿Qué pasa? Que con el tiempo todo esto se asienta y algunos investigadores empiezan realmente a plantear hipótesis más bajadas a tierra sobre qué mecanismos puede haber detrás, o al menos de qué estamos hablando cuando hablamos de consciencia. Que ese es otro de los grandes problemas. No he leído el chat, pero me sorprendería que nadie hubiera dicho, oye, ¿pero qué es consciencia? Que es la gran pregunta que mucha gente hace para decir, este tema no tiene interés, hablamos del sexo de los ángeles. Hay muchas definiciones, y contaremos por qué que no haya una buena definición no significa que se acabe el juego, significa que estamos empezando en él, pero es una de las mejores, viene de Thomas Nagel, que tampoco es un filósofo materialista precisamente, pero dice que la consciencia es aquello que se siente al ser algo, aquello que es ser algo, esa experiencia subjetiva de cómo se presenta el mundo ante un individuo. Por ejemplo, ¿qué es ser un murciélago? Esa es la consciencia de ser un murciélago. No es una definición axiomática, bien formalizada, fantástica, pero todos acordamos bastante bien que por ahí va la cosa, que de alguna forma es una experiencia subjetiva del mundo y que tiene una serie de propiedades que son interesantes. ¿Por qué es tan complicado dar una respuesta? Porque es una experiencia muy rara, porque no estamos obteniendo una información abstracta como puede ser un número respecto a la longitud de onda de la luz que captan nuestros ojos. Estamos teniendo una experiencia que parece que suma algo. Lo sume o no lo sume a lo que es el mundo, parece. El rojo, el azul, la luminosidad. Hay cosas ahí que son extrañas y que además parece que no puedo acceder a tu percepción del mundo desde mi perspectiva. Son límites que la filosofía intenta trabajar con ellos, que hay respuestas materialistas, por supuesto, pero bueno, que nos plantean un poco la base del problema. Sobre esto, como decía, empiezan a surgir hipótesis. Y aquí viene una de las primeras críticas que haré. Hipótesis que se hacen llamar teorías, pero que no son teorías. Porque si entramos en este paper, veremos que todas, prácticamente todas, de las 5 o 4 de ellas, empiezan con teoría de lo que sea. La teoría implica que ha formulado hipótesis, especulaciones sobre cómo se comporta el mundo y las ha podido poner a prueba de manera positiva, confirmándolas, hasta que realmente el corpus se vuelve sólido.
3: Perdón,
2: ahora mismo, dime.
3: Ignacio, pero con ese criterio tampoco podríamos llamar a la estancia epistemológica materialista o no materialista de la misma manera estancia epistemológica, porque los dos no están en la misma jerarquía. ¿No? Todo dualismo es una no pretende ser ni siquiera una afirmación acerca de la naturaleza de la mente. Es solamente una negación acerca de la naturaleza de la mente como material. No tiene ninguna opinión acerca de dónde puede surgir, ni siquiera conjetural, ni siquiera una posibilidad. Es decir, no, es otra cosa. ¿Qué es? Ah, no sé. No hay.
1: Entonces, sí. Hombre, no sé porque no me atrevo.
3: ¿Quién va a hacer una teoría constitutiva de la mente que no sea materialista? Es un caradura. O sea,
2: pues, evidentemente. Tengo que decir que realmente.
1: Perdona, yo creo que sí que hay, pero no se atreven a decirlo. Y es que es un espíritu, es un espíritu divino, o sea, es una concepción religiosa. Yo estoy convencido de que el dualismo
3: es como llamado emergentismo fuerte, ¿no? Digamos, hay cosas que surgen a partir de cierta acumulación de la materia que no es reducible a sus partes, ¿no? Digo, el emergentismo débil es el de cualquier físico teórico racional, ¿no? Navier-Stokes sale a partir de la teoría molecular del agua, de una manera abstrusa, complicada, como fuera. El otro no, el otro hay propiedades que aparecen de la nada, digamos. ¿Quién puede, o sea, honestamente, quién puede ser dualista hoy en día? No.
2: Cuando me digas, continúo con lo que has dicho, ¿eh? No por...
3: Por favor, sí.
2: O sea, yo voy a defender materialismo desde mi perspectiva y creo tener motivos, si no, no lo defendería. Sin embargo, tengo que reconocer que, a ver, hay filósofos y científicos, aunque científicos defiendan los dualistas lo que defiendan, muy pocos, que defienden realmente el dualismo. y algunos de ellos plantean mecanismos. Pero de todos modos aquí hay otro problema gordo que nos daría para otro programa, que es cómo definimos materia y materialismo en general. Que ha habido multitud de definiciones a lo largo de la historia, incluso las definiciones que ha aceptado mayormente la comunidad física ha cambiado, desde lo que ahora algunos llamarían simplemente corporeísmo, hasta lo que podemos interpretar ahora mismo, donde los campos pues no entran en discusión.
3: Todo aquello que esté descrito por el modelo estándar, sacando la materia oscura. Eso es materialismo, punto. Todas otras definiciones son del siglo XIX.
2: Bueno, yo creo que realmente podemos, si nos ponemos a especular, hay quien plantea que puede haber algo más allá del modelo estándar, no digo que tengan razón, y que ese algo no sea material, y en realidad podría cumplir algunas características que lo sumarán también a lo...
3: Sí, sí, mi tía Aurora, por ejemplo, que era monja, pero digo...
1: A eso iba yo justamente también.
2: ¿Al qué?
1: Bueno, al hecho de que hay una cierta concepción religiosa detrás de la hipótesis de que no todo es material, ¿no? O sea, no queremos expresarlo así, pero algo habrá, ¿no? Hay como una cierta ambigüedad cuidadosamente cultivada cuando uno intenta desde una postura intelectual defender que hay algo que trasciende lo material, pero que creo que eso viene de un principio religioso que es respetable, o sea, es respetable. Pero hay como una cierta, no sé si decir cobardía de expresar...
3: Yo no sé si es respetable, es tolerable.
2: Vale. Como comentario, que ya digo que mayoritariamente los sondeos que se hacen indican que los académicos de la filosofía son materialistas. Ojo, una mayoría pequeña, pero una mayoría. Y dentro de las otras dos opciones, estoy totalmente de acuerdo, el dualismo se relaciona mucho con visiones religiosas, en concreto abrahámicas, judaísmo, islam y cristianismo, con la visión que tienen del mundo. Pero no son todo. También hay idealismo, que serían otras visiones, y algunos de ellos también plantean mecanismos, que ya digo que a mí...
3: Idealismo, no me dijiste.
2: Idealismo.
3: Idealismo como el del siglo XIX, volvemos al siglo XIX.
2: Sí, pero que hay algunos defensores que, y esto creo que es importante, lo adaptan tanto para intentar, no digo conseguir, intentar estar acorde con lo que la ciencia actualmente dice, que el límite entre la materia y la mente, según cómo los definen, se diluye bastante. Y dices, pues igual podría llamarle perfectamente materialismo. Y por eso decía que además dentro de las propuestas que hay en este paper, hay una que tiene bastantes problemas para clasificarlo de una forma o de otra. Si bien ellos se consideran, que son los de la información integrada, se consideran materialistas, hay algunos que plantean que podría ser un dualismo o un idealismo. Y ojo, Gastón, que yo pienso muy parecido a lo que estás diciendo tú, posiblemente, o estamos, creo que estamos en la misma.

0: ser un dualista hoy o ser un emergentista fuerte hoy es una posición anticientífica. Es una posición anticientífica, ¿no?
1: Digo, bueno, también hay mondianos en astrofísica y hay, quiero decir, que hay ideas poco alternativas.
0: Sí, por ahí, y también tienen que ser desterrados de las universidades, o sea, porque la evidencia experimental está en contra de lo que dicen, o sea, no son científicos. Son gente confundida.
2: Totalmente de acuerdo con que la filosofía no debería ser tolerable de cualquier forma. Hay pseudofilosofía, y la pseudofilosofía sería además aquella que va en contra de lo que la ciencia está interpretando. Ojo, una ciencia bien informada por la filosofía.
0: Claro,
2: que hay interpretaciones. Es que estoy totalmente de acuerdo con eso. Lo que yo estoy planteando no es debe tolerarse porque sí, para nada, sino que intentando hacer malabares, algunos han conseguido desarrollar algunas estructuras que no son tan fácilmente desechables, aunque a mí tampoco me convencen, que es a lo que voy, y mi planteamiento es que, por cuestiones abductivas, realmente, las interpretaciones materialistas son las que me parece que más encajan con lo que observamos en el mundo y que no hay necesidad, precisamente ahí entra un poco uno de los criterios científicos, de postular otra serie de cuestiones que complejen todo esto.
0: Exacto.
2: Y
0: el teísmo, por una cuestión de parsimonia, ¿no? Una cuestión de parsimonia que es esencial para la ciencia. La ciencia no es solo método, es también argumento de parsimonia. Entonces, porque si no, yo podría hacer tantas reglas cuantos fenómenos en el universo hay, y eso no es ciencia. Entonces, una cuestión de parsimonia es no tenemos necesidad de la proliferación de existentes innecesarios, tales como el éter,
1: un alma,
0: con el que me conecto.
2: Voy a poner un ejemplo que a mí me llama mucho la atención. Y digo, no estoy avalando nada de lo que comento a continuación, estoy haciendo un poco
1: revisión
2: que hay ahora mismo en la academia. Para mal, considero, poco a poco se está dando más espacio a las perspectivas, no me sale ahora mismo el nombre, panpsiquistas. No sé si conocéis el panpsiquismo, pero por desgracia cada vez se habla más. Ojo, pues el panpsiquismo, estrictamente, según algunas interpretaciones, es materialismo. Lo que pasa es que...
0: Sí, como las protoconciencias y ese tipo de cosas, digamos.
2: Claro, claro. Para mí es un problema por muchos otros motivos. Entonces, creo que tanto dentro como fuera del materialismo y según cómo lo definamos, tenemos ahí un problema. Hay definiciones de materialismo porque claramente hay que redefinirlo. Estamos de acuerdo y no nos podemos quedar con las definiciones que tenían en la Grecia clásica y en el siglo XVII. O sea, hace falta algo más. Algunas definiciones que me parecen interesantes de materialismos no reduccionistas, en fin, cosas, es que materia necesariamente es algo cambiante, algo que intrínsecamente tiene energía y puede intercambiarla. O sea, tiene una serie de criterios que son interesantes porque, en cualquier caso, lo incluyen dentro de lo que la ciencia puede estudiar. O sea, no postula nada que esté al margen, nada que sea independiente por completo, que no pueda establecer relaciones. Y a mí eso me parece interesante porque, en cualquier caso, si eso es materialismo, perfecto, porque cualquier cosa que postules, de alguna manera, aunque no sea ahora mismo, puede ser verificable o al menos falsable. Y eso me parece que... Bueno, resuelve algunos problemas, no todos, pero algunos problemas.
1: Uh-huh. Bueno, vamos a dejar a Ignacio que proceda a hacer... este artículo, de hecho, es una revisión, ¿no? No es que esté tampoco poniendo una de estas, no sé si llamarlo teorías, ideas sobre el origen de la conciencia. No les hace un ranking, sino que las hace una especie de revisión del campo, ¿no? Y de ver un poco qué ideas hay por ahí.
2: Un último comentario, porque lógicamente ha habido movimiento en el chat. Hay un comentario que me parece que tiene interés, dice de Yaguno. Sí, la ciencia estudia correlaciones físicas. Decir si la mente se reduce a la materia es metafísica, no un experimento. Llamar anticientífico, esto es lo que me interesa, llamar anticientífico al dualismo es confundir ciencia con filosofía naturalista. Creo que aquí hay muchas cosas que estamos asumiendo por encima de lo que debemos. Si un científico, neurocientífico, y creo que esto es importante para lo que vamos a comentar, porque, por el motivo que sea, tiene una ontología dualista de la realidad, empieza a interpretar de forma forzada los resultados de sus experimentos para que eso encaje, eso es anticientífico, eso sin ninguna duda. Que una persona, de forma independiente, como cosmovisión, tenga una ontología dualista, a mí me parece que tiene muchos fallos, tiene incoherencias incluso, es mi perspectiva, al menos, y por lo tanto es criticable. No creo que se pueda decir en ese caso anticientífica mientras no se relacione con la ciencia, porque no siendo la filosofía ciencia, sería acientífica en todo caso. Pero bueno. Pero Gastón, que si no estamos de acuerdo, dime lo que...
0: No, es que los problemas de marcación me parecen tan poco relevantes, que es científica o no científica. Para mí cualquier afirmación sobre la naturaleza es científica por definición.

0: intención. No me importa los mecanismos, si es anticientífica, en el fondo, metafísica, física. No es lo mismo porque esos lindes se mueven. Por ejemplo, preguntas tales como ¿por qué existe esto y no otra cosa? Pueden ser abordadas hoy en día con la física y fundamental y no podían ser abordadas en el siglo XVIII. Entonces, ¿qué llamar físico o metafísica? Es una cuestión que fue un capricho de Andrónico de Rodas cuando se le ocurrió clasificar la obra de Aristóteles. Eso, a mí, correrme porque si la falsificación del tipo de
1: Gastón, pero
0: Diana,
1: sí.
0: O sea,
1: sí, pero lo digo por lo que acabas de decir.
0: No, no es con vos, yo me enojo con el mundo.
1: Sí, pero los criterios de demarcación me parecen interesantes, ¿eh? Entonces, te iba a preguntar.
0: Es si, como la zoología, o sea, qué sé yo, tiene rayas, es una cebra.
1: Pero hay una cosa que has dicho que me parece interesante. Si ciencia es aquello que habla de la naturaleza, un dualista hablando de la naturaleza y equivocándose sería científico, no anticientífico. O sea, hay algo.
0: Sí, es un mal científico. Sí, ¿hay algún es un científico equivocado? Cualquier persona que haga una teoría sobre la naturaleza, eso no empieza con Grecia, eso empieza en las costas jónicas. Cualquier persona que me hable del arqué es un científico equivocado, no es un filósofo presocrático.
1: Estoy de acuerdo con que tiene que ver con el contexto y que ahora mismo no sería un filósofo equivocado. Hay otra serie de cuestiones. Para mí hay cosas interesantes en los criterios de demarcación, precisamente para que, independientemente de que todos estos sean científicos, dentro de esa visión de ciencias, aquello que habla de la naturaleza, podamos distinguir a aquellos que hacen buena de mala ciencia. De esa definición, que para mí sería que hacen o no hacen ciencia. Pero bueno, que dentro de esas visiones que tenemos hay que ir estructurando de forma lógica como podamos, que son conceptos complejísimos. Bueno, volvemos si queréis al tema este que va a traer bastante.
2: Ya te has perdido, Ignacio. Ya no sabes por dónde iba.
1: Claro que me he perdido, por supuesto, pero porque.
0: Perdón, es que este es un tema que me toca sensiblemente. O sea, es como y aparte yo soy así para hablar siempre. Ustedes no me conocen en buenas
3: circunstancias. Vehemente.
0: Pero es que me parece un tema apasionante, pero también. Sí. Está bueno tener sus opiniones sobre esto, porque si no, hay cada chanta ahí, o sea, dando vueltas por ahí con esto. O sea, vos, Ignacio, lo debes saber como médico en particular, médico y filósofo, ¿no? Digo, bueno, siempre que aparece estos temas, entran por la ventana cada personaje en la discusión, que mejor cerrarla rápido.
1: Es un problema. Y por eso me parece interesante, desde una perspectiva casi de contable, sí, sin entrar en otra cuestión, saber cómo lo intentan definir otros, por mucho que haya un pensamiento desiderativo detrás y unos intereses, y definir de la manera más consistente y blindada lo que es materialismo, lo que es ciencia, pero para poder trazar esas separaciones, precisamente para estar en el mismo lado. No voy a negar que hay dudas que me surgen, por supuesto, cuando voy intentando, pues a partir de la literatura que consumo, alcanzar definiciones un poquito más firmes de todo esto, los bordes te hacen dudar, por supuesto, pero si me tengo que quedar con una apuesta, con aquello que sé abductivamente, el materialismo y esta visión científica que estamos comentando para abordar determinados problemas, me parece que es el camino. Ahí hay mil otras cuestiones y has dicho de forma muy amable lo de filósofo, pero bueno, yo sé cuatro cosas y me gustaría saber más. Precisamente por eso voy ahí.
4: Solo sabes que no sabes nada.
1: Exacto, eso es lo primero. Vamos con ello entonces. Estaba comentando, creo que a la altura de, se intentaron plantear durante las últimas décadas teorías, que más que teorías, hipótesis, precisamente por estas características, que explicaran el mecanismo o al menos a qué nos referimos cuando hablamos de esa conciencia en estos cerebros. El problema que tienen es que, y esto es lo que analiza un estudio previo que ahora comentaremos, cada una iba por su lado. Teníamos muchas teorías distintas. Hay un cálculo de que hay ciento y pico hipótesis distintas de materialismo para explicar la conciencia, solo de materialismo. Por supuesto, dentro de esta visión ambigua del materialismo, que alguno pues podemos discutirlo porque no, a mí también me parece que bordean o se pasan al otro lado, pero bueno. Y parte de los investigadores del estudio que vamos a comentar empezaron ya unos años antes a plantearse cómo podía afectar esta gran pluralidad en la falta de avances que parecía haber en entender los mecanismos que hay detrás de la conciencia. Porque una de las cosas, y a mí, y aquí estoy con Gastón supongo, aunque justo ahora mismo no nos está escuchando, me pone un poco nervioso que algunos filósofos defensores de visiones dualistas entren en el argumento de no, es que la conciencia no es reductible a lo material, no se puede explicar de ninguna manera solo a través de las visiones naturalistas, porque no se ha avanzado nada en los siglos que llevamos investigándola. Y aquí ya vemos problemas. El primero, que hemos dicho que no llevamos siglos, que con los mecanismos para poder entender cómo es la actividad del cerebro llevamos poco tiempo. Y el segundo, que desde que tenemos esas tecnologías hasta que sabemos cómo utilizarlas, cuáles son las preguntas que debemos hacernos y cómo abordarlas, pasa un tiempo. Y claramente, porque podemos verlo en cómo evoluciona la bibliografía en este tema, estamos en ese momento que yo creo que definiría como protociencia en este tema de la conciencia, porque falta todavía tener unos mecanismos claros, saber que estamos en el camino adecuado, donde hay una explosión de especulaciones sobre cómo puede funcionar, pero no parece haber una convergencia todavía. Entonces, ¿hasta qué punto esa falta de convergencia es porque no se está encontrando nada, a pesar de hacerse todo bien, o porque se está haciendo mal? Y eso es lo que se plantean parte de estos autores en un estudio previo que se llama Contrast, que recomiendo porque la verdad es que analizan todos los estudios que hay respecto a la conciencia, haciendo un filtro, se quedan con unos 365 en el momento, investigaciones, varios experimentos cada una de ellas, y ven que hay un sesgo importante por el cual todas estas hipótesis independientes tienden a tener resultados positivos por separado. La mayoría de los estudios que se hace sobre la hipótesis 1 dice que la hipótesis 1 tiene razón, que es incompatible con la hipótesis 2, que a su vez también dice, en la mayor parte de estudios que hace, que oye, que tiene razón, que parece que está en una buena línea. Incluso cuando ven esos correlatos neurales, cada hipótesis, cuando hace sus estudios, ¿qué estructuras del cerebro ve que están implicadas en la conciencia? Bueno, pues solapan todas las estructuras de estos estudios y ven que todo el cerebro parece que está, que no se aclaran en eso. Eso sí, cada hipótesis en sus estudios, más o menos de forma consistente, apunta a una zona concreta del cerebro que encaja con sus especulaciones. Entonces, vemos que no se hablan entre sí y que eso es un problema, pero es un problema que ya se conocía. Y ahí entra un poco el motivo por el cual se empieza a hacer el paper que tenemos entre manos. Y es que a principios de los 2000, Kahneman, que posiblemente nos suene, tuvo una discusión con su mujer, esto es real, sobre una cuestión de investigación que estaban teniendo, y no llegaban a un acuerdo. Así que lo que decidió Kahneman fue plantear un experimento que pusiera a prueba la teoría que, bueno, la hipótesis que estaban intentando contrastar, y que su mujer validara, dijera, oye, si esto sale como me estás diciendo, tienes razón y descarto mi especulación. Y que Kahneman a su vez también lo valorara como positivo, como que tenía sentido. Entonces, esto que llamó colaboración adversaria, empezó en su momento, determinó que, bueno, tenía razón él con la especulación y se empezó a popularizar. Empezó a extenderse entre algunas disciplinas.
3: Habría que leer el paper de la mujer.
1: Sí, totalmente de acuerdo. No, pero una cosa chula que dijo Kahneman es que le llamó el efecto de los 15 puntos de CI, que es que para llevarle la contraria a la hipótesis de otro, uno tiene de media unos 15 puntos de inteligencia más que cuando tiene que intentarse llevar la contraria a sí mismo. Entonces, en esas colaboraciones adversarias sacaban, que por supuesto esto de los 15 puntos es una broma suya, no es algo literal, sacaban lo mejor que tenía cada uno como crítico del contrario. Entonces era una colaboración entre adversarios. Para economía, para neurociencia, pues empezó a dar algunos frutos. Y a raíz de esa gran división de opiniones, mal uso de los métodos para investigar la conciencia que veíamos en el paper que estaba comentando, el de Contrast, parte del mismo grupo decidió hacer un análisis de cuál es la situación. Vamos a juntar a los principales representantes, o al menos a un representante de cada una de las principales hipótesis, para que nos digan en qué consisten, cómo pueden ponerse a prueba, porque en principio todos sostienen que son falsables, y ya definiremos cómo lo hacemos, cómo creamos esos estudios que junten de dos en dos o de tres en tres estas hipótesis para que, de forma acordada por todos, pongan a prueba. Porque, claro, por separado no está funcionando, eso está claro. Es más, pasaba otra cosa chula en ese paper de Contrast, que es que podían predecir qué hipótesis iba a ser validada solamente a partir de las técnicas que utilizaban. En material y métodos, iban a las técnicas, veían eso y un par de datos más, y con bastante seguridad podían decir si iba a ser pues, una hipótesis u otra, la que confirmara finalmente. Así que también planteando utilizar métodos similares, pues igual podían acercar posturas y realmente comparar 2-2 o 3-3 o lo que hiciera falta. Dicho eso, la colaboración adversaria a la que pertenecen los estudios posteriores que se han hecho, pues ha dado buenos resultados. Y os diré que si queréis investigar más de eso, si ponéis Contrast en Internet, más voy a pasaros el enlace. Está la web de cómo han ido añadiendo nuevos estudios a estos 300 previos que tenían y ahora tienen, creo que son 518 experimentos distintos, siguen sacando análisis para intentar empujar una dirección en la que, bueno, se descarten algunas hipótesis y se confirmen otras. Lo busco luego, porque ahora mismo si no me voy a poner muy multitasking, y así le echéis un ojo, que la verdad que hay un montón de información interesante que consultar. Llegamos al paper este. El paper que está publicado, efectivamente, como decía Héctor, en Neuroscience and Biobehavioral Reviews, que es una revista de primer cuartil, pero bueno, que hay muchas ya de primer cuartil en neurociencia. No sé yo si significa algo o si significa tanto como significaba antes. Pero bueno, que está ahí. Y hacen lo que comento. Te transcriben lo que ocurrió en ese encuentro de los principales representantes de 5 hipótesis. Y eso es a lo que vamos a entrar ahora parte por parte. ¿En qué consiste cada una y cómo intentan ponerlo a prueba? Antes de decirlas, creo que es importante comentar que veremos que su marco teórico a veces es muy ambiguo y que es un marco teórico que no se traduce bien en qué mecanismos biológicos puede haber detrás. Es más como el concepto, que bien podría estar en una parte del cerebro o en otra, pero el concepto tendría que ser ese. Y esto, para algunos, es una ventaja, claro, porque puedes mover la diana para tener siempre razón. Para mí es un problema. Sin embargo, nos encontramos algunas personas que cuando les comentan que se ha intentado, que es lo que intentan en este paper y en la colaboración adversaria en general, particularizar esos mecanismos, aunque no representen totalmente la abstracción de la hipótesis, decir, mira, vas a tener que apostar. Apuesta cuáles son los mecanismos que puedan estar detrás. Y esos son los que vamos a probar. Para mí eso lo hace científico, para otros es un problema, le quita complejidad, de acuerdo, pero una complejidad que no nos lleva a ningún sitio. Entonces, en este caso tenemos 4, que son Global Neuronal Workspace, el Higher Order Theories, Integrated Information Theories, Recurrent Processing Theory y Predictive Processing. Entonces, si queréis, vamos parte por parte y las abordamos todas. Es que voy a hablar mucho rato. Entonces.
4: Pero más bien resumiendo, yo creo, o si no hacemos una segunda parte.
1: No voy a entrar en mucho detalle, pero sí que creo que tendríamos que definir cada una. Es más, me he preparado, me he escrito un poquito definiciones para que podamos partir de esa lectura, para asegurarme de que va en esa línea y la desarrollemos. La primera, la teoría del espacio de trabajo global neuronal, vamos a llamarle así. Esa es posiblemente la más antigua de las que tenemos aquí delante. Y como concepto abstracto, lo que plantean es que la conciencia surge cuando una información es seleccionada, amplificada y transmitida globalmente por una red distribuida de neuronas. Concretan en este artículo que tal vez en la corteza prefrontal y en la parietal, y mediante lo que llaman una ignición no lineal. Hay un único contenido consciente a la vez, esto es importante, y ese contenido pues tiene que pasar por un cuello de botella.
3: Gracias, tengo una pregunta para entender un poco el método. A ver, si uno diría, yo cuando, por ejemplo, pongo un individuo y le digo, pensá en vos mismo, no sé, vamos a hacer un experimento así muy, muy, muy ingenuo, pensando en vos mismo, hacé aquella actividad que típicamente estaríamos de acuerdo con que es ser consciente, ¿no? Y miro qué le pasa al cerebro. Y entonces luego infiero de una forma bastante sensata que cada vez que el cerebro tiene una actividad como esa, estoy activando aquello que llamo conciencia. Y luego defino la conciencia en función de esa actividad. ¿Es un poco la idea?
1: Es un poco la idea, solo que no tanto con tema introspectivo. Eso es una de las cuestiones que son más importantes de remarcar. Así que
3: okay, no es una apercepción. No es el yo soy yo estoy pensando. Exacto, no necesariamente media esa
1: exacto. Esa función. Se basa en la idea de que percibimos estímulos que procesamos y a veces podemos responder a ellos, de los que somos conscientes y otros de los que no. Y hay muchos ejemplos en la historia de la neurociencia, por ejemplo, de personas que tienen daños en determinadas estructuras del cerebro y que, aunque pueden esquivar obstáculos, te dicen que están ciegos. No, tienen una experiencia fenoménica de lo que hay ahí. No tienen esa idea de color, no ven, pero pueden esquivar. Entonces, hay algunas de estas patologías que son muy interesantes y nos indican que debe haber una diferencia. Y esa diferencia no se ha encontrado ni correlacionada con actividad de la corteza cerebral toda consciente, actividad de las fibras blancas todo inconsciente, ni con estructuras concretas del cerebro. No se tiene muy claro cuál es esa gran diferencia que justifica que algunos procesos sean conscientes y otros inconscientes. Y curiosamente, todas estas hipótesis están de acuerdo en que esa es la principal pregunta. De formas distintas lo plantean, pero esa es la principal pregunta. Y yo diría que hay aquí otra cosa más, y es que cuando se entra en definir la consciencia, hay una división que encontramos muy rápido, y es la consciencia fenoménica, que es eso de cómo es ser tal cosa, el color rojo, el sabor del limón, todas estas experiencias subjetivas, y luego la consciencia de acceso, que sería poder acceder a esa información para utilizarla de la manera que sea, para comunicarla normalmente, para reportarla. Entonces, por un lado o por otro, se intentan diseñar experimentos que jueguen con comparar dos escenarios donde lo único que cambie es que la persona pueda reportar o no lo que ha percibido. Asegurarte de que sus ojos lo han captado, ha habido actividad en las estructuras que procesan información, pero que no te puede reportar porque, y esta es la clave, no es consciente. Entonces hay muchas formas de hacerlo. Alguna es presentar una imagen distinta a cada ojo, por ejemplo. Y esto es uno de los puntos clave cuando hablamos de esta teoría del espacio de trabajo global neuronal. El cerebro no puede ser consciente de las dos imágenes simultáneamente. Al menos hasta donde hemos visto no puede. Luego entraríamos en tema de personas que tienen el cuerpo calloso cortado, cómo lo pueden reportar. Bueno, hasta donde sabemos no puede. Y hay un vaivén. Pasas entre ver una cosa y por lo tanto reportar lo que ves en el ojo izquierdo, luego ves solo lo del ojo derecho, hay ahí una oscilación. Se parece un poco a este experimento que podemos hacer todos con la bailarina, que es una silueta y que te preguntan si gira a la izquierda o a la derecha. Tú no puedes ver cómo gira en las dos direcciones a la vez. Ves una u otra. Bueno, pues esta hipótesis, porque intento no llamarles teoría, por mucho que sea la teoría del espacio global neuronal, plantea que para que algo sea consciente, lo que diferencia esos procesos conscientes de no conscientes es, y esto es importante, todas ellas se basan en percepciones visuales, porque son fáciles de estudiar, que la actividad que haya en las estructuras visuales primarias en el lóbulo occipital, en nuestra nuca, que están procesando información y sacando conclusiones, por sí solas no pueden ser conscientes, tienen que en algún momento disparar, hacer esa inyección no lineal que dice, esa información por caminos largos hacia otras estructuras que pongan un poco en común todo eso entre otras partes del cerebro, y que ahí es ese disparo el punto clave que diferencia los procesos que son conscientes de los que no. Y aquí ya estamos bajando mucho más a tierra. Eso es lo chulo de estas hipótesis, que realmente te dicen, puedo ser más ambiguo, pero creo que esto, según mi hipótesis, debería ser predictivo de cuándo alguien es consciente y cuándo no. Y esa inyección pues, se ha intentado medir, y efectivamente ellos sí que miden que hay correlación de esto, en el tiempo que esperan, pero eso lo estaba sacando ahora. Solo una cosa más rápida. Este espacio de procesamiento global es un cuello de botella, como comentaba en la definición. Según su hipótesis, hay predicciones, aparte de la que hemos dicho, y entre ellas estaría que no puedes procesar dos estímulos que no hayas unificado previamente a la vez. No podrías ver a la bailarina a la izquierda y a la derecha a la vez. No podrías ver las dos imágenes que se presentan por separado a tus ojos. Encajaría con esto. Hay predicciones que se cumplen. Otras que se quedan abiertas, pero algunas que se cumplen. Y es una de las partes pues, chulas de esta hipótesis, que no es perfecta, pero bueno, que ahí está.
4: Fíjate qué profundo. Me acuerdo, esto lo comentamos cuando hablamos en el episodio 430 de todas estas teorías, ¿no? Fíjate qué humanocéntrico es todo esto. Es decir, no puedes aplicarlo a nada que no sea un cerebro humano, el cual entendemos más o menos bien cómo funciona en cuanto a, por lo menos en términos globales, su estructura neuronal. Pero todo esto de lo que estamos hablando se refiere a intentar entender cómo emerge la conciencia en un ser humano. No podemos, por supuesto, aplicarla a ninguna otra criatura, ni a la conciencia artificial, ni a nada. Entonces,
1: deberíamos. Eso es lo que buscan. O sea, lo que parten de los casos que, de forma bastante razonable, podemos asumir que son conscientes y que además podemos cuestionar de la forma adecuada, o sea, a través de esa referencia, de que el individuo que estés estudiando te diga, es que soy consciente, es que he tomado conciencia de esto y de esto o de aquello no. Y hay todo un problema gordísimo en filosofía de la neurociencia y de la consciencia en concreto sobre cuánta validez deberíamos dar al autorreporte de estas cosas. Eso es otro tema. Pero partiendo de eso, del caso que en principio debería ser más modélico y más fácil de abordar, quieren llegar a conclusiones que te permitan sacar información del resto de casos. Si se confirma por los estudios en humanos que de todas las hipótesis materialistas de la mente que tenemos, la que más encaja, la que es más predictiva con cómo se comportan los humanos es esta, podemos asumir que aquellos individuos de otras especies que tengan una actividad cerebral parecida a esa inyección no lineal serán conscientes. O que aquellas redes neuronales que tengan una estructura similar en ese momento de ese impulso, pues también serán conscientes. Y ese es el motivo por el cual no estamos haciendo una discusión bizantina aquí. Y no es algo que esté totalmente separado de la realidad. Hay tres grandes cuestiones que nos preocupan, mayor o menormente, y que pueden resolverse con más facilidad si realmente tenemos una hipótesis seria, una teoría de cómo funciona la consciencia. Una de ellas es si la inteligencia artificial es consciente o no. Que ahora mismo, pues en principio no hay motivo para pensar tal cosa, pero cuando ocurra lo sabremos, lo que comentabais. Bueno, pues esta sería la forma de salir de dudas, en principio. Otra cuestión pero, que también nos preocupa...
4: No lo veo, porque esto nos habla de cómo se propaga, o sea, de que tiene que ser global la propagación de una determinada, un determinado estímulo. O sea, yo puedo hacer una red neuronal con 40 neuronas que tú le propagues un estímulo y la propagación sea global. O sea, me cumple perfectamente ese pero, requisito y sin embargo...
1: Aquí, perdona, porque tienes razón, pero claro, es que estoy entrando en definiciones muy superficiales. Aquí, lógicamente, la hipótesis que plantean es más fina, hay más restricciones y, por lo tanto, las predicciones son más concretas. Bueno, y, claro, ahí entraríamos. Sí, hay más detalle. Insisto, no demasiado. Y eso es en lo que hay que avanzar, en particularizarlo. Y en principio en poderlo llevar a otros casos. El otro que tal vez sea más fácil de aplicar que el de la inteligencia artificial es el de la consciencia en animales. Dentro de la discusión que puede haber ahora mismo, se acepta que mamíferos y aves, en su mayoría, si no en su totalidad, porque ahí está cuánto hayas, pues todos los casos que hayas investigado, son conscientes, son autoconscientes. No te escucho, Gastón.
3: Hay un problema previo, que es cómo investigar la conciencia en un otro humano, sin reporte de esta.
1: Claro, eso es lo que comentaba, es uno de los grandes problemas que hay. Y de
3: porque las... parir al animal es fácil, ¿no? Yo soy un animal, alguien podría evaluar a mí, pero sin preguntarme, ¿no? De igual manera, digo, se hacen cosas con animales. Hoy, esta semana, salió en Science un paper en el cual muestran que los bonomos, por ejemplo, tienen representaciones de ideas, de objetos que no están ahí, ¿no? Por ejemplo, se pueden hacer con cosas comportacionales. Uno podría ensayar ese tipo de cosas, quiero decir. Pero el paso previo sería, ¿cómo ver si hay conciencia en un otro? Que siempre, la conciencia en un otro es siempre conjetural. Si hay conciencia en un otro sin el reporte de este, ¿no? Claro. Porque ahí de pasar de ahí al monito es bastante fácil, digamos.
1: Justo ese es uno de los grandes problemas y hay intentos de hacerlo sin reporte. Lo que pasa es que son estudios minoritarios. Casi todos son con reporte, no todos. Pero bueno, hay algunos que intentan, por ejemplo... sin saber qué estímulo le has presentado al sujeto, inferirlo a partir de la actividad cerebral en estructuras que no están relacionadas directamente con la visión, sino con el juicio que puedes hacer sobre ello, cómo
3: claro.
1: Integras estructuras distintas, ¿no? Y procesos distintos. Está guay porque realmente hay algunos estudios que consiguen hacer muy buenas predicciones con eso. Por supuesto, dentro de una colección limitada de objetos que le presentas, tiene sus
3: sí.
1: peros.
3: De hecho, ese paper era uno de los que iba a proponer para esta semana, pero me da vergüenza presentarlo delante tuyo.
1: No,
3: pero hay uno muy bueno sobre los bonobos de esta semana en Science que a mí me quedó impresionante, me pareció alucinante.
1: No lo he visto, pero me interesa.
3: Sí, es sobre las representaciones de cosas que no están ahí. O sea, si tienen, en ese sentido, llamarlo como quieras, ¿no? Contemplación sobre un objeto abstracto, sobre lo no presencial, ¿no? Sobre, me pareció increíble que los monos tengan esa capacidad, no me sorprende tanto a mí. Lo que en algún momento apareció eso en la etapa evolutiva, pero sí que se pueda lograr ese tipo de cosas con experimentos, ¿no? Sí, justamente por esta idea de que no hay reporte. De igual manera, cuando me acuerdo esos papers de Gabo Mildlin que estudiaba qué sueñan las aves, ¿no? O sea, saber que un ave está soñando cantar. ¿no? Si somos capaces de esto, ¿cómo no podemos ser capaces de un otro como nosotros saber si tiene conciencia con alguna cosa sin que nos cuente? Porque si no, la ciencia se reduce a creerle al otro.
4: Ese es mi problema, claro. ¿Cómo sabemos que no soy yo el único ser consciente en el planeta y que los demás simplemente me dicen que lo son, ¿no?
3: Exacto. ¿Por qué el monopolio de Yang tiene carga? Porque me lo dijo Witten.
1: Por parsimonia, pero efectivamente es un problema y ha sido un problema en la historia de la filosofía. De todos modos, volviendo a estos tres problemas que puede ayudar a resolver, entender cuál es el mecanismo detrás de la conciencia, hemos dicho el de la inteligencia artificial, estábamos comentando el de los animales, porque si bien mamíferos y aves estamos bastante de acuerdo, ¿en qué momento ya no es consciente? ¿Ponemos el límite a mitad de los artrópodos? Parece ser que los artrópodos sí, y los moluscos también, al menos moluscos superiores. ¿Qué pasa con lo que hay en el medio? Estos son cuestiones interesantes sobre cómo, además.
4: Seguramente hay una gradación, ¿no? No es algo binario, tener conciencia o no tenerla. Hay toda una escala de grises ahí, por incluso entre las personas.
3: Pero ¿dónde empieza,
4: ¿no?
3: Porque estas teorías que mencionaba al pasar Ignacio, por ejemplo, hay gente que dice que hasta las piedras tienen protosconciencias, que luego, por una suerte de agregación de estructuras, termina siendo lo que uno llama conciencia. No, tampoco vamos a sacar en que el electrón tiene una conciencia. En alguna escala emerge eso, en una escala de complejidad. ¿Y cuál es esa? Es muy difícil definir, ¿no?
1: Totalmente, y justo pues ahora estabas nombrando otra vez el panpsiquismo que comentaba yo antes, que yo no lo voy a defender. Hay muchos materialistas que han llegado a esa conclusión diciendo, si no podemos reducir la conciencia a lo que conocemos ahora a través de la física, igual es que hay otra característica irreductible de la materia, igual que está la carga eléctrica o la masa, que es la protoconsciencia, y que existe tal cosa como... ¿Qué es ser un electrón? ¿Qué se siente al ser un electrón, aunque sea algo muy diluido? Para mí esto, primero, lo que decías, Gastón, postula una nueva entidad que es innecesaria, que no está bien justificada, que no nos ayuda a llegar a ninguna conclusión ni a hacer predicciones. Para mí es un problema. Entonces, bueno, pues ahí está.
4: No, pero yo no iba a eso, sino a decir, pues, por ejemplo, una persona que está borracha no tiene las mismas capacidades cognitivas, y yo entiendo que también su capacidad de ser consciente de las cosas que están pasando, de su entorno, de su propio interior, también es diferente. Una persona que está durmiendo, y te pones a tirar para atrás, ¿no? Un niño frente a un adulto, o un bebé, o un feto, o sea, quiero decir que...
1: Estoy en tu lado. Opino... Y es una opinión que existe una gradación, que no es algo que o tienes del todo o no tienes en absoluto y no hay nada por medio. Ojo, eso no quiere decir que no exista un nivel mínimo de conciencia.
3: Claro.
1: Que son cosas compatibles. Entonces, para saberlo, y este es el tercer problema que no he llegado a abordar, que ayudaría en principio a conocer el mecanismo detrás de la conciencia para cosas más tangibles, es cuando un individuo está consciente y cuando no. Porque si hay reporte, como decía Gastón, es muy fácil, pero ¿y si estás en coma? Sabemos que en algunos casos parece que tienen consciencia por la actividad cerebral que hay, pero en otros estamos en duda. La anestesia genera también algunas dudas respecto a cómo es la experiencia en esos momentos, una anestesia general, donde haya, pues, precisamente por eso se ponen hipnóticos también, ¿no? Para que estés dormido. Bueno, todo esto ahora mismo no lo tenemos del todo claro, pero sí que existen algunas aproximaciones. Por ejemplo, con estimulaciones eléctricas transcraneales, en función de cómo se propague el impulso en el cerebro de la persona estimulada, se puede más o menos deducir si está consciente o no. Porque se ha utilizado en casos de epilepsia, por ejemplo, se ha utilizado en casos de coma, y la propagación parece que es muy corta, muy local, cuando no está consciente, y que las estructuras que emergen cuando está consciente, la forma en la que se propaga, es distinta. Tiene ahí una complejidad que además se relaciona con una de las hipótesis que traeremos más adelante. Entender realmente cuál es el mecanismo que hay detrás de la consciencia se vuelve fundamental para cosas prácticas, como decía. Y lo digo porque habrá gente que supongo que defienda una visión eliminativista, que diga la definición tradicional de consciencia, como es dualista y habla de la mente y todo esto, no me gusta, así que no existe. Bueno, estoy de acuerdo en que no existe esa consciencia que se ha definido, posiblemente, pero estamos intentando dar cuenta con un nombre y cuantificar una experiencia subjetiva que todos estamos teniendo. Asumo que todos estamos teniendo. Así que partiendo de que estamos refiriéndonos a eso, si queréis, seguimos con la siguiente hipótesis.
4: Yo te plantearía una idea, porque, a ver, son cinco y este tema es fascinante y yo creo que está dando para mucho debate y me parece muy divertido. Más que apresurarlo, ¿Qué te parece si lo vamos cerrando y hacemos una segunda parte donde continuamos?
3: Para mí, con para mí es apasionante esto, apasionante en el sentido más estricto de la palabra. Digo, sí. Yo me pongo así cuando me interesa algo, pero a mí este tema me parece alucinante.
4: A mí también, confieso, a mí también me interesa mucho. Igual no,
5: a mí también
4: no,
5: me gusta mucho.
1: No, propongo una cosa. Como aunque he planteado esta teoría del Global Network Space, lo he planteado por encima. Si queréis, sin que se extienda tantísimo, porque cada una de ellas puede dar para mucho, podemos dividirlo. Una por programa, dedicamos un tiempo que tú consideres oportuno,
4: bueno.
1: Y la próxima hablamos y explicamos bien esta. La siguiente hablamos y explicamos bien la teoría del procesamiento recurrente.
3: Me gusta. Podemos tener un bloque de Ignacio y la conciencia. De verdad, porque hay tantas posiciones con esto, digamos.
4: La conciencia de Ignacio sería mejor todavía.
5: Yo solamente quería decir que la conciencia tiene este punto, que debe ser también compartida, justamente lo que estamos haciendo ahora. Si no, tampoco podría, digamos, producirse como experiencia subjetiva y compartida, ¿verdad?
3: Pero según dice Ignacio, alguna de las posturas son idealistas, y la postura idealista en su versión más radical es solo existe mi mente, ¿no?
1: Bueno, uh-huh.
5: Pero es por eso, porque es idealista y materialista.
3: Si bien hay cabida por una intersubjetividad y todo eso, la postura idealista tipo 101, un sketch de la postura idealista es todo lo que existe. No es a todo a lo que me puedo remitir para hacer filosofía. No es una visión, un idealismo en el sentido kantiano. Digo, ¿de dónde voy a delimitar yo aquello de lo que yo puedo hablar como filósofo? Sino es todo aquello que existe es mi mente. Todo lo demás.
1: Efectivamente, el solipsismo implica algunas de estas posturas. El idealismo es bastante plural, sorprendentemente. Y de verdad que siento más afinidad, ojo, siendo materialista, por algunos planteamientos idealistas que he escuchado recientemente, que con otros materialistas que no sabes por dónde coger, que son de gente que tiene una idea feliz y lo empieza a desarrollar de cualquier manera. Y acaban, pues precisamente hablando de panpsiquismo. O sea, me encaja más algunos planteamientos idealistas.
3: Seguro, sí, estoy de acuerdo. Sí.
1: Precisamente por eso decía, no quiero decir todo vale, pero creo que es guay hacer justicia de planteamientos y de no de otros.
3: Entonces, al menos son más económicos del punto de vista... Sí.
1: Totalmente de acuerdo.
3: Ontológico, digamos, sí.
1: Y entonces hay algunos idealismos actuales que realmente se basan en... No se basan porque han llegado de otra manera, pero el proceso es similar al que utilizaban en religiones hindúes, en el hinduismo, para llegar a la conclusión de que no es que solo exista mi mente, sino que lo que existe es una mente. Yo soy...
5: El continuo mental.
1: Una parte particular que ha establecido un límite dentro de ese continuo y que interactúa con el resto. Uh-huh. En fin, para mí hay muchos problemas, pero sí que hay una analogía chula para entenderlo, y es cuando yo sueño, imaginad que sueño que me tomo una taza de té. En ese sueño, esa taza de té no tiene una existencia independiente. Esa taza de té y mi representación de mí en el sueño son actividad de mi cerebro. De todos modos, aquí hay mil problemas más, y por eso lo decía, esto es un poco... No, no es exactamente igual, pero tiene similitudes con una de las teorías que comenta este paper, que es la teoría de la información integrada. Curiosamente, es la teoría que tiene una modelización matemática más desarrollada de todas estas, que sigue siendo una chusta, pero es verdad, pero es la que tiene un desarrollo mayor de ese modelo. Y lo que plantea, por decirlo muy muy por encima, y es lo que yo creo que ayuda a definir los idealismos frente al materialismo, es lo siguiente. Todo depende de lo que yo parta. Yo puedo observar el mundo exterior a través de mis sentidos y decir, existe este mundo exterior, o lo que puedo decir es, ¿qué es lo primero de lo que yo tengo constancia? Y es de mi percepción, no de exactamente eso, que puede estar mediado por muchas cosas cuando observo una taza, sino de que tengo algún tipo de percepción de mi mente, lo primero. Y a partir de eso, que en principio sería incuestionable, se desarrolla la fenomenología. Y es, ¿qué puedo llegar a conocer? ¿Qué puedo saber? Bueno, pues esta teoría parte de esto, esta hipótesis parte de esto, de este concepto, define aquellas propiedades que considera que son comunes a la experiencia, en ese caso a la experiencia subjetiva, ¿no?, a lo que es la consciencia, y con ellas construye constructos que tienen propiedades similares a las que tiene nuestra consciencia. Y dice, bueno, pues por aquí puede ir más o menos el camino, lo cuantifica con una cosa que ya entraremos... Y plantea cosas que son interesantes, pero vamos, que no son la que más me convence ni de lejos. Por hacer spoiler, porque ya me has dicho ir cerrando y no voy a entrar en explicar más, sobre todo si vamos a hacer esto de los fascículos, a ninguna de estas hipótesis tiene la respuesta. Ninguna de ellas me convence especialmente, pero no importa que me convenza a mí, tampoco convence especialmente a la mayor parte de científicos por ahí adelante. Lo que intenta esta colaboración, y creo que es lo importante, es poner de acuerdo qué es lo que tendría que explicar una teoría de la consciencia, cómo pueden ponerse a prueba las distintas explicaciones que hay una frente a otra para ir podando las ramas y desarrollar, por lo tanto, ya una disciplina científica. Y eso me parece súper interesante. Independientemente de lo que digan unos u otros, es muy interesante y posiblemente, porque lo veremos, si nos quedamos con la definición superficial, y por eso está muy bien que vayamos a hacer fascículos, muchas parecería que están hablando de lo mismo. Porque la que nos habla de procesos recurrentes no es la única que habla de procesos recurrentes. Y la que nos habla de una representación de un orden superior no es la única que requiere representaciones secundarias. Entonces, creo que va a ser chulo ver cómo se relacionan y que posiblemente la respuesta no la tenga ninguna, sino una nueva teoría que tenga en cuenta algunas cosas particulares de estas.
4: Uh-huh. Me encantó lo de ¿qué se siente ser un electrón?
1: Yo reacciono bueno. Igual, pero os voy a decir una cosa. Es un pensador que a mí no me gusta especialmente, pero para que os deis cuenta de hasta qué punto esto se está extendiendo, uno de los mayores defensores populares ahora mismo del panpsiquismo es Sam Harris. Sam Harris en su momento fue uno de los llamados jinetes del ateísmo, del nuevo ateísmo, defensa de la relación casi como si fuera necesaria entre el ateísmo y el naturalismo. De hecho, yo creo que bebemos de eso y nos parece que es impensable una postura intermedia, pero no es tan... Hay, nos parezca lo que nos parezca, posturas que no creen en dioses y que especulan sobre cuestiones sobrenaturales. Bueno, pues algunas encuentran ahí respuestas. No son materialismos, no es lo que yo voy a defender aquí. Pero Sam Harris ha tenido una deriva muy en esa dirección, en parte por el consumo de psicodélicos y por la meditación y por otras cuestiones que son interesantes, pero epistemológicamente, no ontológicamente, que ahí ya...
3: ¿Mencionaste a David Chalmers antes?
1: También, sí.
3: Ah, pues David Chalmers está acá.
1: Anda.
3: Sí, profesor acá. Pregúntale. El otro edificio igual.
1: Pero... Ahí tienes a un dualista.
4: No, pero lo vamos a criticar, ¿no?
3: Ahora, si estuviese en este edificio, hoy lo voy a buscar ahora.
2: Lo tiré de la oreja.
3: Está un poco grande para mi vehemencia.
4: Bueno, pues la verdad es que este es un tema que Ignacio y yo veníamos hablando, yo no sé si llevamos un mes posponiéndolo, Ignacio, bueno, un mes no, pero yo creo que 3 semanas sí. Y yo diciendo, no, pero es que esto va a generar mucha conversación, mucho debate, me gustaría uh-huh. cogerlo un día que tengamos un margen de tiempo largo para dedicarle, ¿no? Y pensé que hoy tendríamos ese margen y se nos ha quedado
5: como lo hagamos prórroga, me parece.
1: Yo creo que dividirlo está bien, porque claro. Para mí, y si no me voy a reescuchar porque me va a parecer todo farragoso, es muy difícil abordar esto. ¿Y desde dónde sí. empiezo realmente? Si yo lo hiciera como quiero... Esto se convierte en el libro que nunca...
5: En días, sí. Hablando.
2: Un libro que tendrás que escribir. Un libro que tendrás que escribir.
1: Ojalá, ¿no? Y lo que pasa es que como me arrepiento tanto de lo que escribo y digo, porque siempre voy descubriendo otras cosas que hacen que se tenga que afinar, no me atreveré nunca. Pero sentarme y decir, ¿cómo entendemos el mundo? ¿Cuáles son las presunciones ontológicas que tenemos? Porque es una de las cosas que diferencian este paper. ¿Cuáles son las asunciones que hace cada uno? Normalmente son funcionalistas, que plantean que la consciencia es algo que depende de la función de un sistema y no de sus componentes. Hay muchas cosas previas que hay que explicar bien, porque si no se queda en una caricatura, y eso está bien, pero bueno, podemos hacer algo más.
5: A ver, tiene mérito intentar abordar este tema en 23 páginas, quitando las referencias. Tiene mérito, ¿eh? O sea, eso es algo que me ha llamado muchísimo la atención de este paper.
1: Lo que hicieron fue, como digo, darles un tiempo a cada uno de los representantes para defender su postura y luego lo resumieron.
5: Se lo dieron en una tabla. Sí, he visto en una tabla y algunos abordajes, sobre todo, que me han llamado a mí la atención, realmente lo que sostiene la conciencia. O sea, el soporte realmente a nivel cerebral de la conciencia. Si afectaría, por ejemplo, algunas alteraciones como agenesia. Si realmente reside en que haya una comunicación en los lóbulos cerebrales en sí o no. O algunas condiciones que se me ocurren, por ejemplo, no sé si habéis escuchado este síndrome que no tiene circunvoluciones cerebrales. No sé si...
1: La
5: lisencefalia.
1: Uh-huh.
5: ¿Vale? Eso, como que te preguntas si realmente, si hay este tipo de afecciones... ¿qué nivel, ¿no? Como decía un poco Héctor,
4: de nuevo,
5: si existe ese un nivel de conciencia o...
4: Si mañana aterriza una nave extraterrestre en la Puerta del Sol y nos preguntamos si los seres son conscientes, nada de esto nos va a servir, si los lóbulos cerebrales, si los no sé qué, si el, o sea, necesitamos algo que sea independiente de cómo es nuestra propia biología, claro. Porque...
5: Pero, si no, sí, pero que es lo que plantea el paper, digo. O sea, no lo estoy abordando desde lo que yo pienso, sino
4: Esto es una vieja crítica mía a toda esta discusión.
1: Pero que hay dos niveles, de todos modos. Estas hipótesis... Lógicamente, por cuestiones de practicidad y para poder ser falsables ahora mismo con lo que tenemos, que no son alienígenas para experimentar, sino humanos, hay que particularizarlo en cómo funciona el cerebro humano. Pero lo que intentan descubrir no es que estas dos neuronas tienen que actuar de esta forma para... Lo que quieren es, si abstraemos estos procesos, ¿cuáles de estos procesos serían necesarios para que emerja una conciencia?
5: Y a mí me gusta una frase, a ver, si tú te has dado cuenta conmigo, simplemente, the meaning is the feeling, ¿no? Justamente esa frase creo que no se puede explicar muy bien un poquito a lo que se quiere acercar, ¿no? Si realmente a través del resultado de nuestras interacciones o el conjunto de nuestros sentidos o la interacción entre diversos sentidos y el contexto que nos rodea, se construye con nuestro soporte material ese significado de lo que estamos llamando, queriendo llamar conciencia, ¿no?
4: Pero para el próximo fascículo esta discusión,
5: perfecto.
4: Que es muy interesante.
5: No, es que esto tiene mucho, es inevitable.
1: Pues eso, si queréis vamos parte por parte y entramos. Es más, ¿quieres que te haga un planteamiento y que haya algún episodio previo a entrar en esto? Solamente
2: sí,
1: para hablar del tema del materialismo. Porque igual tenemos que partir por ahí, ¿no? Para justificar por qué y que ya nos quedemos todos.
4: Sí, porque realmente, o sea, tú dices de hacer un bloque sobre cada hipótesis, pero no creo que sea tan necesario, porque no creo que una hipótesis en concreto vaya a generar tanto debate. Creo que lo que hemos estado discutiendo aquí es más general sobre el tema, ¿no? Y creo que,
1: Yo te diría que sí, ¿eh? Diría que sí. Porque es que además así puedo traer más ejemplos de lo que busca comprobar, de lo que no. A mí me parece más interesante, y como puede haber debate igualmente...
4: Bueno, pues eso es lo bonito, que haya debate.
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11: En 99.9 es la hora 10. 13 minutos. La temperatura en la ciudad de Mar del Plata.
12: 5 grados, 6 décimas.
11: La sensación térmica.
12: 5 grados, 6 décimas.
11: La humedad. 93%.

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0: Vamos a retomar el tema que se nos quedó la semana pasada ahí a medias, ¿no? O quizás bastante menos de a medias, porque solo nos dio tiempo de pasar muy someramente por una de las teorías de la conciencia que Ignacio nos estaba explicando. Y bueno, pues en el fragor del debate se nos fue el tiempo y yo creo que es un tema que da para mucho, hasta el punto de que Ignacio llegó a comprometerse a hacer aquí una sección hasta que pasáramos una y una por las cinco teorías de la conciencia, teorías o hipótesis o como queramos llamarlo, ¿no? Que pretenden explicar qué es eso de la conciencia. Ya habíamos dicho que, bueno, que aunque esto parezca un tema a lo mejor un poco, no sé si decir frívolo o como hablar del sexo de los ángeles, pero que realmente hoy en día, debido a que estamos desarrollando máquinas inteligentes, empieza a volverse importante y a tener una importancia práctica acuciante, porque necesitamos saber si en algún momento, o sea, en algún momento alguien preguntará, alguna duda surgirá de decir, bueno, esta máquina exhibe algo parecido a la conciencia humana o a la conciencia en general, y esa pregunta habrá que responderla, ¿no? Así que
1: en función de eso se establecerán una serie de derechos y de cuestiones, pero no solo con las máquinas, solo por hacer breve apunte, también por derechos animales y también para poder saber si un paciente en un estado vegetativo o de coma tiene conciencia o no, y por lo tanto, cómo tratarlo. Hay cuestiones éticas muy chulas. Y una cosa, antes de entrar en la conciencia, porque, claro, me fascina este concepto de levita a medida que he ido buscando, y en la RAE hay...
2: No puede parar.
1: No puedo, va a encantar. Hay una palabra relacionada que es levitón. Que, claro, siendo esto un programa de ciencia, ¿por qué no hablar del levitón? Que no es una partícula, sino una levita más larga. Pero es una oportunidad perdida para haberle puesto nombre a una partícula del modelo.
0: Una partícula.
2: Apuntado.
0: Tenemos que inventar
2: el gravitón. Oye, pues en vez de gravitón.
1: Lo contrario. Exacto, estaba pensando yo. ¿No tiene una contraparte, algo que podáis ahí especular?
0: Seguro, la antítesis del gravitón tiene que ser el levitón. Mira, Gastón approves.
3: A ver, es muy buena porque, al igual que el fotón, el gravitón es su propia antipartícula. Así que un gravitón es un levitón también y es un nombre mucho más feliz. Así que apoyo la moción de Ignacio y Luisa, y a partir de ahora, no más gravitones, levitones es mucho más elegante, dicho sea de paso.
2: Hemos bautizado una partícula.
1: No esperaba yo esto, cuando decidí no dedicarme a la medicina, acabar bautizando una partícula. Bueno, volviendo al tema, efectivamente nos quedamos muy a medias, por decirlo así, con lo de la conciencia, y me comprometí a hacer secciones que, vamos, empezaron a reproducirse incluso, y me tuviste que frenar con muy buen tino, Héctor, porque yo quería hacer aquí ya un apartado de vamos a hablar de semántica, ¿qué estamos definiendo? Entonces, no vamos a hacer eso, vamos a ir con las teorías, al menos vamos a intentar hacerlo, pero sí que hemos comentado que antes sería interesante, para evitar discrepancias innecesarias, que quedara claro cuál es mi postura, porque la semana pasada, no por hacer de abogado del diablo, pero sí por dar una visión de conjunto, ostras, pues podía parecer que yo defendía lo que no defendía. Si nos ponemos, y aquí es donde se va a ver el tema de las definiciones, si nos ponemos estrictos, yo con lo que más me adscribo es con una visión realista, naturalista, materialista no reduccionista o discontinuista, y por lo tanto naturalista. ¿Y por qué estoy diciendo todo esto? Porque dices, ostras, palabras que se parecen entre sí. Tienen ligeras diferencias que son muy relevantes. Son muy relevantes porque cuando sepamos, cuando queramos saber cómo enfrentarnos a alguien que no opina como nosotros, tenemos que saber en qué discrepa exactamente. Y no todo es lo mismo. No quiero entrar en detalles, pero sí que quiero dejar claro eso. Que lo que para mí es buena filosofía suele implicar partir de buenas definiciones que tal vez no están consensuadas, es uno de los problemas que tenemos con todo esto, pero que al menos si intentamos formalizarlas nos permite dar más claridad a lo que vamos a decir a continuación. Y sobre todo esto, que creo que es lo importante, mucha gente dice la filosofía no ha avanzado gran cosa con sus problemas a lo largo de siglos. No estoy de acuerdo, creo que la filosofía, sobre todo a raíz, pero no solo de la filosofía analítica que intenta utilizar la lógica para formalizar los conceptos, lo que ha conseguido es dejar más claras cuáles son las definiciones para, y esto lo subrayo, mostrar qué compromisos tiene adscribirse a una postura concreta u otra. Por ejemplo, que tú digas que eres materialista, ¿a qué te compromete? Que tal vez por intuición no lo sospechabas. ¿Qué es exactamente lo que tienes que probar? ¿Puntos fuertes, puntos débiles? Y esto con todas. Eso es lo que a mí me parece fundamental. Entonces, por no entrar en definiciones, que ya dijimos que igual es mucho,
4: Si queréis, podemos empezar con las teorías, con las hipótesis. ¿Os parece?
0: Bueno, ¿quieres dar un apunte de la diferencia entre esos términos que yo pensaba que eran lo mismo, dicho por diferentes personas, como realismo, materialismo, naturalismo, que no naturismo? Eso sí lo explicamos, claro, antes, que eran cosas diferentes.
4: Si me lo pides, sí. Si no, me iba a sentir un poco pesado. Entonces, por partir de lo que considero que es más fundamental, y ya insisto en que distintos autores tienen distintas definiciones, pero yo son un poco las que he conseguido interpretar y que más o menos son coherentes entre sí, porque eso es otra clave. Si hablamos de realismo, y no estamos hablando de realismo en las definiciones que se hacen en interpretaciones de la cuántica, que sé que ahí hay incluso más cacao a veces, yo lo intentaría reducir a: el realista considera que aquello a lo que se refiere como real es independiente del sujeto. No necesariamente independiente por completo, pero que al menos tiene una parte que es independiente, que si desapareciera el sujeto que lo percibe, ahí seguiría habiendo algo, sea lo que sea, y que correlaciona con tu percepción, aunque no esté necesariamente totalmente determinado. Esto significa que históricamente las ciencias han sido realistas ingenuas durante un tiempo, considerando que sus descripciones del mundo eran descripciones perfectas de lo que realmente había más allá de nuestros sentidos, pero poco a poco hemos descubierto que la sucesión de modelos apunta a que, aunque hay una correlación que para mí es indiscutible, o sea, hay que pasar por muchos aros para que interpretaciones antirrealistas estrictas encajen con lo que observamos, pues aunque hayamos ido renunciando a parte de ese realismo, seguimos siendo realistas. Consideramos que sigue habiendo cierta relación. Es lo que se llama no un realismo ingenuo, sino un realismo crítico. Y esto es muy simplificado. Hay variedades mucho más amplias. ¿Por qué se diferencia de materialismo? Hay idealistas, que es que consideran que no todo está hecho de materia, que siguen siendo realistas, porque consideran que eso que no es materia también es independiente, al menos en parte, de

0: una definición de materialista, de materialismo, que lo digo solamente porque yo tengo esta postura. Pero que es
1: una pregunta antes, ¿ingenuo o crítico? Porque siendo kantiano,
0: no, yo soy un kantiano en el sentido de que admiro la obra de Kant, no que estoy de acuerdo, vale, con todo lo que, vale, Kant, claro, hizo. Yo soy un materialista ingenuo, un realista ingenuo, en el sentido, a pesar de, me hago cargo de ese mote peyorativo de ingenuidad, digamos. Después lo podemos discutir, pero me peleaba con mis amigos sobre esto. Yo me acuerdo que Miguel Ángel Virasoro me llamaba un espinociano, como de manera peyorativa, como diciendo, no podés creer esto, ¿entendés? Me peleo con Edelstein, lo que quiero decir esto. Pero no quiero hablar de mi postura como realista ingenuo, sino que más de provocador, sino como de materialismo, porque yo soy un materialista, pero no creo que todo lo que exista sea materia. Por eso quiero hacer esta aclaración. Para mí existe Napoleón, pero también la historia de Francia como objeto. Existe Héctor, pero también su reputación. Existe, por ejemplo, relaciones entre las personas, existe, existe la reputación de alguien. Entonces, ¿en qué sentido soy materialista? Si digo que existen cosas que obviamente la reputación no tiene, no está hecha de átomos. Pero para mí la definición de materialismo es aquellos que afirman que existen cosas, incluso aquellas que no están hechas de materia, pero que sin la existencia de materia ninguna podría existir. Uh-huh.
2: Que tiene un sustento físico, ¿no?
0: Para
2: que
0: exista, en el fondo, claro,
2: existe la historia de Francia, tiene que existir Francia y
0: existe,
2: Napoleón.
0: Existe. Que la, no. Hay un famoso ejemplo, el barco de Teseo. Existen los maderos y el barco como un conjunto. Existe el escritorio de Eddington y la madera que lo forma, y son cosas distintas. Existe el escritorio de Eddington.
1: Hay muchas cosas aquí interesantes a comentar, Gastón, porque me parece que da pie a mucho. En el anterior programa comentaste que eras reduccionista. Evidentemente depende de la expresión, pero eso significa que no te consideras emergentista. Pero decir que existe algo que no es material, pero que surge, sí, de lo material, es un tipo de emergentismo.
0: Claro, lo que pasa es que hay dos emergentismos. Existe el emergentismo fuerte y el emergentismo débil. Yo creo en un emergentismo débil, en el sentido de que todo lo que existe, por ejemplo, existe el océano y son válidas las ecuaciones del fluido, sí, pero las ecuaciones Navier-Stokes de un fluido son reducibles, en teoría, en principio, no en práctica, por la cantidad de átomos intervinientes, a la física molecular del agua. Todo está ahí en germen. Entonces no es que aparece a partir de cierta escala aparece una nueva ley. Aparecen, sí, nuevas descripciones, nuevos fenómenos, como la conciencia, la fluidez, la viscosidad, la temperatura. No tiene sentido hablar de la temperatura de un átomo, pero sí toda la temperatura de una sustancia, que es una cantidad emergente en el sentido débil, deviene de las propiedades de cada átomo individualmente, porque tiene que ver con la agitación térmica de esto como un conjunto colectivo de elementos individuales. Entonces, en este sentido, yo soy un emergentista débil, como todo físico. Yo no digo que las ecuaciones de Navier-Stokes estén mal y que no existen los fluidos. No, digo, existen, pero las ecuaciones de Navier-Stokes son derivables. En principio es importante, porque si no viene uno y que no entiende lo que estamos hablando y dice, a ver, hacelo. Bueno, no, son 10 a la 24 moléculas. Pero en principio podría hacerlo. Yo lo que no creo es que hay, como si hay otros físicos que creían, como Anderson, el que murió en el 2020, que a partir de cierta escala aparecen reglas que no son derivables de las anteriores. Eso es un emergentismo fuerte, no creo en eso. Yo creo que el cruce del Rubicón y el amor que siento por mi sobrina es derivable de la física atómica.
1: Hay aquí, de nuevo, como decía, cosas muy, muy interesantes. La primera, permíteme que vaya al fundamento, es el uso de la palabra existir. Porque fíjate que no la he nombrado, pero que algo sea real y que algo exista no es necesariamente lo mismo para algunos filósofos.
0: Exacto, este también. Caso, podemos jugar con esa libertad. Claro. Es muy bien, está muy bien, porque ni siquiera, como dijiste vos antes, es muy importante poner los lenguajes sobre la mesa para que sepamos qué compromiso ontológico tiene cada uno de nosotros, porque esa discusión se da típicamente con Dios o con el género. Vos decís, no, pero el género tal cosa. No, pero género yo llamo otra cosa. Bueno, primero pongámonos de acuerdo que llamamos Dios y después discutimos sobre eso. Si no, eso. Y también estoy de acuerdo con lo segundo que dijiste, que en ese intento por poner los términos sobre la mesa, no todos estamos de acuerdo. Por ejemplo, yo enfatizo mi respeto por Heidegger y todo mi odio por Heidegger. Es imposible no conseguir. Heidegger es un genio o un charlatán, es ambas cosas, si no, no lo entendiste. Heidegger es una persona que yo voy a rescatar y no voy a llamar nunca por posmoderno, porque en particular hace una diferencia muy clara entre lo que es correcto y lo que es verdadero. En términos de él, lo que es richtige y wahre. Una cosa es, por ejemplo, las ecuaciones de Maxwell son conocidas

0: antes de Maxwell, no, no son verdaderas para él, pero son correctas. Y esa afirmación es importante porque está en la, lleva en germen la afirmación de que no todo es discurso. Lo que quiero decir con esto es, está muy bien lo que decís y es probable que hasta yo esté usando mal los términos para escribir mi propia filosofía cuando digo, yo también creo que el triángulo es real. Vos podés decir, bueno, no, en ese caso usemos existir y podemos estar de acuerdo con eso.
1: Justo por eso quería dejar claro cuál es la definición de términos que yo suelo utilizar para que no dé lugar a confusión. Yo sí, y luego entraremos, porque evidentemente el tema del emergentismo es complejísimo y ahí hay una serie de combinaciones que, fíjate, ¿cómo expresarlo? La comprensión que yo creía tener hasta hace una semana del emergentismo, y mira que me ha interesado, ha cambiado. O sea, he descubierto que había ahí alguna cosa que se me estaba escapando que es muy interesante sobre las relaciones entre la epistemología y la ontología respecto al emergentismo. Pero, por volver un poquito a lo de la existencia y dejarlo claro, existir para algunos sería que aquello que existe es algo a lo que puedes hacer referencia en tu discurso. Por ejemplo, el cruce del Rubicón o la integridad de Héctor o, fíjate, la materia. Porque la materia tal vez no sea una sustancia única, es el conjunto de aquellas cosas que son materiales. Es la propiedad que comparten esas cosas que son materiales. Sería algo abstracto, un constructo en ese sentido. Te puedes referir a ello con lo que existe. La pregunta es real? Y normalmente, que ya digo que depende mucho de la definición de materialismo que hagamos, materialismo sería defender que solo lo que es material es real, aunque existan otras cosas. Y lo que hace para poder justificar eso y poder decir, al menos el materialismo, en las definiciones que a mí me gustan con mis limitaciones, por supuesto, es definir que aquello que podemos llamar material tiene que tener la propiedad de cambiar, de poder cambiar. Que si es perfectamente inmutable, no sería material. Fíjate, la idea de integridad, la idea que tienes en un momento dado, sería inmutable. Podrías tener otra idea de integridad. Podría haber una transición de una a otra. Por ejemplo, un triángulo perfecto. Un triángulo perfecto no puede cambiar. La representación que hacemos de un triángulo sobre el papel o con la activación de las neuronas en nuestra cabeza sí puede cambiar. Y lo que afecta a nuestros pensamientos y a nuestro mundo no serían esas ideas perfectas, necesariamente, que son esos constructos e inmutables, sino que serían sus representaciones. Y, por lo tanto, ahí es donde justifica el lo material es necesariamente mutable, al menos en potencia, y lo que existe es, o sea, puede haber conceptos, pero no son reales. De nuevo, ahí, claro, depende. Popularmente, y esto es un tema súper interesante en la filosofía, popularmente la concepción que tenemos de las palabras es otra. Y existe algo que es la filosofía experimental, que precisamente intenta descubrir qué es lo que la gente entiende por conceptos filosóficos.
0: Me encanta, filosofía experimental, me encanta. Es como cuando, ¿verdad?, uno dice, hay el grupo de filosofía teórica, y sí, nosotros qué son. Pero ustedes son españoles.
2: Un momentito, no quisiera interrumpir, pero me está encantando este intercambio, pero hay una diferencia de volumen de audio que yo no sé si los oyentes lo van a percibir, pero te tengo muy bajito, Ignacio. Mira, vale, si lo puedes subir, porque queda un poco raro el contraste, ¿no?
1: ¿Así qué tal?
2: Mejor, sí.
1: Vale, sí, no puedo subirlo más, está la mesa al máximo.
2: O acercarte al micrófono, que veo que lo tienes ahí un poco caído.
1: Está más cerca de lo que parece, la verdad. Sí. Como comentario muy rápido sobre esto de la psicología experimental, es casi sociología. Es decir, históricamente muchos filósofos han dicho la gente asume que existen unos valores universales. Ya, pero el estudio que diga que la gente efectivamente asume eso y está definiendo valores universales como lo defines tú, ¿dónde está? Pues hay un colectivo de filósofos que están haciendo un trabajo muy guay con eso, la verdad, para poderlo...
0: Y también con la estética se debe dar también,
1: Claro. Entonces, ahí hemos definido, aunque sea con mis limitaciones y las limitaciones temporales, existencia, realidad, fíjate que son cosas que se pueden jugar y puede haber combinaciones... Materia, en ese sentido, hay otras definiciones. Por ejemplo, hay una definición negativa que parte de la filosofía, del materialismo filosófico de Gustavo Bueno.
0: Ah, de eso iba a hablar, del M1, M2, M3, de los diferentes tipos de materialismo, ¿no? De las ideas como un mundo material distinto al del sustrato. Quería hablar de eso porque, ya que ustedes son españoles y hablamos de materialismo y no mencionamos a Gustavo Bueno, mucha gente de su país. Gustavo Bueno no es tan conocido fuera en el mundo de habla hispana, fuera de España.
1: Se negó a traducir sus textos, que eso es una pelea.
0: No, pero incluso en Argentina o en México se lo conoce, pero no es que se lo estudie como se lo estudia en España, pero sí cualquier persona que haya indagado en estas cosas sabe de su M1, M2, M3, ¿no? De las diferentes formas de sus diferentes reinos materiales, digamos.
1: Sí, que eso es interesante porque justo habla de lo físico, habla de la conciencia en otro punto, habla de distintos, ¿cómo decirlo?, categorías. Voy a decirlo así porque los materialistas filosóficos son muy estrictos con los términos, no quiero meterme yo. Y es cierto que no he estado haciendo referencia a Gustavo Bueno.
0: Si hay una secta, no son los heideggerianos, ¿eh?
1: Es impresionante el asunto, pero bueno. De todos modos, fíjate que yo creo en el programa anterior nombré a Lino Camprubí y a Pérez Jara, que de habla hispana, yo creo que presentan un materialismo no reduccionista muy interesante, que bebe precisamente de Gustavo Bueno. Lino es nieto de Gustavo Bueno. Y hace un trabajo bastante interesante, así que oye, a todo el mundo se lo recomiendo. Su libro de Contemporary Materialism está súper bien, y para partir de una justificación de la visión histórica de distintas definiciones de materialismo y por qué es necesario adaptarla, está muy bien. Porque otro dato, otro nombre, es corporeísmo. Hay mucha gente que todavía para criticar el materialismo dice, hombre, pero no todo es materia. Y yo sé que nosotros a veces mezclamos los términos porque dicen, hay ondas, hay campos cuánticos, la física ha descubierto estas cosas y no son materia. Bueno, depende de la definición. Si la definición es algo que no puede mutar, sí serían. Y lo que se ha descartado es una visión que sí que ha estado presente en la historia, que es el corporeísmo, que todo aquello que existe, bueno, que es real, es en ese sentido tangible, podríamos decir. Y bueno, pues ahí ha habido un cambio. Y luego, fisicalismo, de nuevo aquí hay cambios porque hay algunas interpretaciones que invierten términos de fisicalismo y materialismo tal y como los he dado yo, pero por dejar claro cómo los suelo utilizar, el fisicalismo es un tipo de materialismo que es reduccionista, en el sentido de que considera que la física está en la base y todo es derivable de ello. Exacto, justo está Gastón señalándose. Luego, el otro, y así ya pasamos rápido, naturalismo, que no es ser naturalista, como decía Héctor.
2: No, que no es ser naturista, decía, es la diferencia.
1: Exacto,
2: que reseñaba.
1: Haría referencia a una combinación que aquí no hemos escuchado tanto, porque asumimos que todo ateo es materialista, porque las personas que han defendido esas posturas lo han defendido junto. Pero en realidad, imaginemos, por definición, hay muchas definiciones de ateo, hay definiciones más pasivas, más activas, pero como la negación de la existencia de una entidad a la que llamas Dios, pero hay gente que defiende la existencia de otra serie de estructuras o hechos sobrenaturales que no siguen las reglas del mundo natural y que no son Dios. Entonces, por eso es un término necesario.
0: En particular en este contexto, ¿no?
1: Claro, exacto. Y el último término, que también tiene ligeras diferencias y se relaciona mucho con este último, es mecanicista. Mecanicista haría referencia a que tiene una concepción legaliforme de la realidad, que sigue reglas, que sigue patrones, que pueden romperse tal vez, ahí entrarían cuestiones, pero que en general sigue esas reglas. Y este es el típico cambio que nos cuentan del mito al logos, que por supuesto no fue tal y como nos lo cuentan, pero ese es el punto. El momento en el que Anaximandro dice, no solamente voy a intentar reducirlo todo a un monismo, a un arjé único, sino voy a decir cómo funciona. Voy a decir que el aire se rarefacta, ese es el proceso, el mecanismo, para producir fuego, y se condensa para producir agua. Entonces, podemos rastrear que estos cambios son independientes en la historia de la ciencia. Pasos a materialismo, pasos a monismo, pasos a mecanicismo. Y eso hace muy interesante la discusión terminológica, porque lo que es más complejo es darle un sentido coherente a todos ellos y además que persigan un propósito, que en este caso es para mí, y es el motivo por el que me adscribo a estas definiciones, dar cuenta de que las ciencias, como institución social, están consiguiendo predecir el comportamiento de aquello que se supone que es la realidad de una forma bastante interesante. Así que, ¿cómo damos cuenta de ello? Que es, para mí, indiscutible, porque parto de esa observación de los fenómenos, por mucho que podamos entrar en qué está mediando, hasta qué punto está compuesto por cierto espejismo de los sentidos, esos son otros temas. Y por eso me escribo eso. Y lo último, ya no de estas definiciones, sino de lo que comentabas, Gastón, es el emergentismo. Efectivamente, hay, precisamente es una definición que utiliza mucho el materialismo filosófico para criticar otros materialismos como el sistémico de Bunge, ahí sí de tu tierra, que es, oye, Pero esto que dices de que existen propiedades, por ejemplo, a la escala de la biología, que no podemos ver en los átomos y en las moléculas, ¿por qué dices que ocurre? Dices que ocurre, pero aunque supiéramos todo sobre la naturaleza de esos átomos y moléculas, ¿no podríamos deducirlo? ¿O si supiéramos realmente todo y tuviéramos el aparataje necesario, podríamos deducirlo? El segundo sería el débil, el primero el fuerte. Y lo que digo que yo descubrí hace relativamente poco es que cuando me hablaban de la diferencia entre un emergentismo desde el punto de vista epistemológico, esto es, cómo entendemos la realidad, o desde el punto de vista ontológico, que sería, ¿qué es la realidad en sí misma? Me decían, hay que distinguirlo muy bien. Y yo decía, claro, lo entiendo. Por ejemplo, una realidad discontinua, que tiene diferentes propiedades y reglas para explicarlas en función de la escala, ¿vale? Necesariamente va a tener un emergentismo epistemológico. O sea, si la realidad es discontinua, no podremos hacer en principio una teoría continua para explicarla, ¿no? Y viceversa. O sea, que si la naturaleza, si nuestras teorías son, si la realidad es continua, pues nuestras teorías tal vez son discontinuas temporalmente durante un tiempo hasta que descubrimos cómo conectarlas, cómo descubrimos cómo reducirlas, pero será así. Bueno, pues realmente es un tema que me ha parecido interesante. Además, tengo que profundizar más. Sí que hay justificaciones de cómo podría ser que la naturaleza fuera discontinua, pero nuestras teorías, para explicarla, pudieran llegar a ser continuas. Pero partiendo de un realismo crítico que dice nuestros modelos no son descripciones perfectas de la realidad, pero la forma que hemos encontrado de ajustarlos, curiosamente, y esto es lo que me parece un poco un salto de fe en el no reduccionismo, han conseguido crear un continuo, a pesar de que no está ahí. Y eso es lo que defiende en parte el materialismo. ¿El qué?
0: Los kantianos.
1: Por ejemplo, un kantiano que sería un...
0: Un kantiano es el sujeto el que ordena, en términos de la forma pura de la sensibilidad, el espacio y el tiempo, claro. Sus 12 categorías, es el que ordena y el que hace que los fenómenos aparezcan de una manera, por ejemplo, causalmente conectadas, sin que el registro neuménico tenga esa conexión, por ejemplo, ¿no?
1: Sí, totalmente. Ahí entraríamos en si es un idealismo crítico, pero sí. Efectivamente, que el materialismo discontinuista que estaba comentando, de Pérez Jara y Camprubí, que sería una forma también de darle un nuevo nombre al materialismo filosófico, porque como nunca se ha traducido realmente al inglés, se encuentran que ahí con el nombre hay un problema, porque materialismo filosófico son muchos, entonces abogan por ese término. Ellos plantean un poco esto, plantean un materialismo no reduccionista, ontológicamente discontinuista, y plantean que entonces la realidad, sobre todo lo existente, ¿no?, aquello que podemos hacer referencia, es una interrelación de continuidades y discontinuidades, partiendo un poco de esta idea, ¿no? Saltos explicativos y no, y saltos ontológicos y no. Y, claro, respuestas perfectas no hay, eso estoy de acuerdo, que la filosofía no nos ha dado eso todavía, pero, y ese es el motivo por el que yo no creo que todo valga, insisto con eso, creo que aquellos aros por los que tienes que pasar para defender el idealismo, el antirrealismo ontológico, en este sentido, el teísmo, son más o más complicados que los que tengo que pasar yo con las limitaciones que tiene actualmente el materialismo no reduccionista, por ejemplo, que por supuesto que tiene todavía puntos flacos a trabajar. ¿Qué tal esa introducción terminológica? ¿Nos vale?
0: Parece bueno, perfecto.
2: Nos vale para hablar de la realidad y el estudio de la ciencia, pero todavía para hablar de la conciencia nos faltan cosas como el mecanicismo, el reduccionismo, que a lo mejor es a lo que deberíamos ir, ¿no?, para hablar de este tema.
1: Sí, pero has dicho el reduccionismo y qué otro, porque reduccionismo sí que lo he nombrado, ¿no?
2: Mecanicismo creo que es el quizás
1: también,
2: que nos falta,
1: que es,
2: ¿no?,
1: lo de legaliforme, en cuanto a que crees que existen unas reglas y regularidades que puedes o no puedes analizar, pero que existen. Porque, por ejemplo, eso es muy chulo. Estoy leyendo ahora mismo.
2: O sea, en contraposición, al dualismo, que es lo que hablábamos antes, según lo cual existe algo insustancial, ¿no?
1: Eso sería el antirrealismo. O sea, no, perdón, efectivamente, que exista algo que no es material sería un dualismo o un idealismo. Si niegas que exista la materia, y a pesar de nuestras percepciones la materia no existe, sería un idealismo. Si crees que existen dos sustancias, sería un dualismo. Y además aquí hay otra diferencia. Yo lo siento, pero es que precisamente esto es lo que a mí me parece interesante. No es lo mismo un dualista de propiedades que un dualista de sustancias. Por ejemplo, Descartes es el canónico dualista de sustancias. Considera que existe una sustancia material y unas sustancias ideales, mentales, que... y este es el problema, lo que le achacaron, cómo pueden interaccionar entre sí si son sustancias totalmente distintas.
2: Bueno, una de las respuestas... No lo descartes.
1: Claro. Y una de las respuestas que ha habido y se mantiene... Hay todavía bastantes filósofos, no muchos, porque las encuestas indican que la mayoría de los filósofos académicos son materialistas, pero sigue habiendo dualistas, lo han convertido en un dualismo de propiedades. Y esto es interesante porque significa que existen dos tipos de propiedades fundamentalmente distintas, aquellas de lo material y aquellas de lo mental. Y diréis, pero ¿no acabas de decir que hay propiedades, según los materialistas no reduccionistas, diferentes a distintas escalas? Efectivamente. El materialismo no reduccionista es un pluralismo de propiedades. Y la gran diferencia para mí es que los dualistas establecen un corte, y aquí ya enlazamos perfectamente con neurociencia, justo a la altura de la conciencia. ¿Por qué justo ahí es donde ponen ese corte entre un tipo de propiedades y otras, cuando hay otros aparentes saltos discontinuos del mismo nivel? O para tenerlos en cuenta o para descartarlos con un monismo de propiedades. Y eso de nuevo es una cosa interesante, porque hay que ponerle apellido a todo. Dualista psicofísico, por ejemplo, en ese caso. Realista ontológico, es realista respecto a la realidad. Hay también realistas morales, creen que los valores son objetivos. Entonces, a todo hay que ponerle ahí el apellido, porque nos estamos refiriendo a cosas distintas y podemos ser perfectamente monistas de sustancia, que eso sería el materialismo, pero pluralistas de propiedades, un materialismo en concreto, discontinuista o no reduccionista en este caso. Me sorprende
2: para mí lo realmente relevante en esta discusión es si la conciencia se puede entender desde un punto de vista mecanicista o hay que recurrir a un dualismo, que al final creo que es la discusión, porque está muy ligado con temas de espiritualidad, con temas religiosos y con muchas otras cosas, ¿no?
1: Sí, sería también hacer un poco un ad hominem, decir que todo el dualismo es un intento de justificación de estas visiones teológicas, un pensamiento desiderativo, pero bueno, mi opinión es que lógicamente en algunos casos está vinculado. Evidentemente, ¿no? Tienen que conseguir compatibilizar su cosmovisión con lo que observamos, y de ahí nacen algunos casos. Pero, por hacer un poquito de honor, pues bueno, se puede intentar entrar en algunos de sus argumentos y decir que, bueno, apuntan a veces a fallos del materialismo interesantes, que no quiere decir que tenga razón el dualismo, quiere decir que igual hay que seguir desarrollando nuestra visión sobre algunos puntos. Una pregunta, Héctor, antes de entrar en las hipótesis de la conciencia. ¿Te arrepientes de haberme preguntado por los términos y las definiciones?
2: Mucho.
1: No lo he conseguido aún.
3: No, te estás poniendo a prueba.
2: Estoy broma. A mí es que me gusta, o sea, a mí me gusta este tipo de conversación, así que, pero no sé qué piensan Juan Carlos, Francis y Luisa, que están más callados, y no sé si les interesa o no.
4: Sí, yo lo veo interesante. Lo que pasa es eso, que estamos como, entre comillas, alejándonos del foco que era la conciencia, ¿no? Uh-huh. Y en este tipo de filosofías, claro, la labor del filósofo decente, y no quiero decir que Gastón no lo sea, Gastón es más físico teórico que filósofo, es crear su propia teoría con un sustantivo. Pero el filósofo no tan decente crea una teoría adjetivando el sustantivo de otro filósofo. Y eso hace que al final cada término...
0: Me gusta. Sí, voy a... Nunca estuve de acuerdo con el materialismo filosófico, pero voy a reconocer el gran trabajo de Bueno en haber hecho un sistema filosófico enorme, consistente, y en el caso de él parece una mera adjetivación, pero no creo que lo sea, ¿no? De filósofos españoles, pero sí, un poco estoy de acuerdo con vos, ¿no? Sí, como provocador me parece que es un poco verdad lo que...
2: Pero esto me recuerda, Francis también ha afirmado que un cosmólogo debe desarrollar su propia teoría cosmológica, ¿no?
4: Con inflacionaria.
2: Y que un físico de partículas...
4: Un cosmólogo teórico, un cosmólogo teórico es cosmólogo teórico si tiene su propia teoría inflacionaria.
0: La inflation ya está ahora, chaotic inflation, ¿no? Claro. Eternal inflation.
2: Hay un montón de modelos de inflación, ¿no? Podríamos entrar también en adjetivar, si adjetivar teorías ya establecidas y cosas así. O que también decías que un físico de partículas tiene que predecir su propia partícula, ¿no? Sobre todo el siglo XX, ¿no?
3: Aquí nos hemos puesto todos a ese nivel.
4: Sí, por cierto...
0: Yo nací con un nombre que me recuerda todos los días a mi fracaso. Yo nací con nombre de partícula y no tuve la chance de descubrir ninguna.
4: Sí, pues fíjate, el levitón ya existe porque hay un físico de física de materia condensada de estado sólido llamado Levitop, con V o V, y la partícula que, una cosa así, partícula que le introdujo materiales eléctricos conductores, se llama levitón.
2: Ah, ya.
4: Es una cuasi partícula de electrones. En ciertas circunstancias se llama levitón y eso ya es, bueno, se llama levitón en inglés. No sé en español si se usa habitualmente el término.
1: Ha estado más rápido.
2: Lo siento, Ignacio. Otro robo por anticipación. ¿Cómo odio cuando pasa esto?
1: Robo de ideas. Robo. Y bueno, todo esto nos vendrá bien, todo lo que hemos comentado, para explicar algunas de las hipótesis, porque ya digo que vamos a hablar de cinco y con particularidades. Si decimos que son cinco hipótesis de la conciencia, ahora entraremos en qué significa eso, materialistas, estaríamos mintiendo. Son cinco hipótesis neurocientíficas. Una de ellas, mi percepción, es que no es materialista, y luego veremos por qué. Y otra, estrictamente no es una hipótesis sobre la conciencia, es una hipótesis sobre el funcionamiento del cerebro, que se puede particularizar, en teoría, si funciona, a la conciencia. Lo cual me parece interesante, y de hecho es la única de ellas que me han comentado en el máster. Cuando hice el máster de neurociencia cognitiva, que insisto, para que no haya confusión, no terminé, me quedó el trabajo de fin de máster porque me puse a trabajar, ahí la idea del cerebro como una máquina predictiva estaba presente en todas las explicaciones. Era bastante sorprendente. Entonces, decía, vamos a explicar primero qué es eso de teoría de la consciencia. Ninguna de estas teorías pretende explicar por qué estos mecanismos precisamente son aquellos de los que emergen las propiedades que llamamos consciencia. No pretenden eso. Están en un punto previo, que es describir aquellas acciones o actividades, o bueno, actividades está bien, que son necesarias para que emerja las propiedades que llamamos conscientes. O sea, ¿qué diferencia una serie de activaciones en el cerebro de las que emerge una percepción consciente de aquellas de las que no emerge esa percepción, que ocurre de forma inconsciente el procesamiento? Una vez definamos eso, ahí ya podremos empezar a plantearnos por qué precisamente esas, pero hay un paso previo. Así que la primera es, la avanzamos en el programa anterior y la contaré rápido, intentaré no abusar mucho, pero por recuperarla. La Global Network Workspace Theory, la teoría de campo de trabajo global. Que este es el problema de no dedicarme yo a ello, porque nunca hablo de esto con nadie. Me encuentro ahora con que siempre lo proceso como las siglas, ¿no? La GNWT. Entonces, en este caso, ya dijimos, y vuelvo a leer la descripción, que creo que vamos más al pie, la consciencia surgiría cuando una información es seleccionada, amplificada y transmitida, esto es lo clave, transmitida globalmente por una red distribuida de neuronas. En concreto, en estos estudios, para poder particularizarlo en mecanismos biológicos que contrastar con estudios, deciden decir que, en concreto, esa activación ocurre en la corteza prefrontal y parietal, partes delanteras del cerebro, mediante una ignición no lineal. ¿Qué sería esto? Que es una especie de chispazo que introduce en esa red de trabajo global y que además es de todo o nada, que o la tienes o no la tienes. Otra cosa son las propiedades de la conciencia que emerja de ahí, pero o eres consciente o no eres consciente. Puedes establecer un salto cualitativo. Esta red actúa como un espacio de trabajo que hace la información disponible para múltiples sistemas cerebrales. Y esto sería también muy interesante para las predicciones. Lo que haría la conciencia, la propiedad que aportaría a los sistemas biológicos, haciéndolos más aptos para la supervivencia, en principio, y por eso seleccionó, es que podrían poner en común procesamientos de estructuras cerebrales distintas para integrar esa información. No confundir, a pesar de eso, con la teoría de la información integrada, que luego entramos. Este es el gran problema de los nombres. Entonces, esa información estaría disponible para múltiples sistemas cerebrales, sistemas de reporte, que ya comentamos en el programa anterior, es no solo ser consciente, sino poder comunicarlo, porque hay dudas sobre si realmente existen pensamientos, procesos conscientes que no somos capaces de reportar, o si todos son reportables. Aquí hay división de opiniones y de eso tiene también bastante que ver estas distintas hipótesis. Pues reporte, memoria, cognición. Y solo un contenido, esto de nuevo es una propuesta de predicción, solo un contenido podría ser consciente a la vez, un contenido integrado. No podrías ser consciente de dos elementos totalmente distintos y desconectados simultáneamente. Y esto no está del todo probado, pero claro, si se demostrara que puedes, esta hipótesis no se sostendría. El espacio del trabajo no tendría ningún sentido. Así que, habiendo explicado esos conceptos clave, el cuello de botella que supone ese espacio de trabajo...
2: Yo mostraba mi objeción también la semana pasada. O sea, si yo construyo una máquina que haga eso, que coja una información, la distribuya a subsistemas, la haga disponible a varios subsistemas dentro de esa máquina, ¿he creado una máquina consciente? Obviamente no.
1: Eso es lo que defienden. Entonces, precisamente por eso empezamos con la definición. Ellos no quieren decir directamente... esto es cierto y, por lo tanto, si hacemos esto, construimos una máquina consciente. Lo que quieren decir es, ¿realmente es esto lo que diferencia nuestros procesos conscientes de los que no? Y una vez sepamos si eso es así, podremos plantearnos, siempre pasa, pero están buscando contraejemplos en nuestro caso. Porque si encuentran un contraejemplo en nuestro caso, que es más sencillo, ya tumban o refuerzan la teoría y vamos hacia adelante con esos planteamientos. O sea, yo estoy de acuerdo... pero estoy de acuerdo para cualquiera de estos casos. Y eso también tendría que ver con filosofía de la mente, y las aquí ya filosofía 100%, y las explicaciones de qué es. Hay explicaciones que son, en ese sentido, muy relacionadas con la función, funcionalistas, diciendo que mente sería cualquier cosa que es capaz de procesar información. Es más complejo, pero vamos a dejarlo así. Y ahí hay contraejemplos muy chulos. Hay uno que es el gran cerebro chino, creo que se llama. Que es, imagínate que, claro, exacto, que coges un gran número de personas, les das unas instrucciones sobre cómo tienen que comportarse unos respecto a otros, de forma que se comportan como si fuera un ordenador. Prácticamente son cada uno como transistores. ¿Hay una conciencia general que emerge de eso, precisamente a partir de tener propiedades análogas, o no? Bueno, pues ahí yo me peleo bastante con las explicaciones intuitivas. Porque hay una cosa que hacen, yo creo que con muy mala praxis, los filósofos, que es decir, esto no es intuitivo, así que seguro que no es verdad, o esto es intuitivo o concebible, que es otro término muy complejo, y por lo tanto sí que es verdad. Hemos descubierto, y creo que yo soy aquí el que menos sabe de esto, pero podéis dar cuenta de ello, que la naturaleza hace cosas muy poco intuitivas, cosas que no sospechábamos que fueran a ser así según nuestras definiciones. Entonces, oye, pues creer que vamos a poder intuir todo lo que es posible respecto a la conciencia es cuanto menos peliagudo.
3: Nuestro cerebro está optimizado, simplemente por decir una cosa, está optimizado para sobrevivir, y eso no significa que todo lo que exista o lo que percibamos sea ni intuitivo ni digamos que podamos comprender esa realidad en su conjunto, en su globalidad, ¿no? Por así decirlo.
1: Absolutamente de acuerdo. Cosas positivas de este planteamiento, de esta hipótesis. Bueno, que se ha visto que efectivamente hay mediciones que indican que no podemos sostener dos objetos independientes en nuestra percepción consciente simultáneamente, como la visión binocular, esto de proyectar una imagen en un ojo, otra en otro, distintos, y que la atención solo nos permite ver uno de los dos, lo de la bailarina de ballet que dijimos. Pero hay más. Comentábamos precisamente con Gastón que hay casos en los cuales podemos acceder o comprobar que está habiendo una percepción consciente aunque no nos la reporten. Es diferente a que no pueda ser reportada, ¿eh? Simplemente significa que no nos la están reportando. Y se debe a un estudio en el cual se intenta reconstruir qué está percibiendo, en este caso unos monos, a partir de la actividad en las estructuras que, en principio, según esto, están relacionadas con el espacio de trabajo general. Así que ahí estaríamos encontrando cierto apoyo. Es decir, ostras, aquí hay una actividad. Problema de todo esto. Para esta teoría no existiría una conciencia fenoménica, esto es la experiencia subjetiva de el calor, de lo que sea, que no pudiera ser reportada. Es la diferencia entre fenoménica y de acceso. Según algunos planteamientos, podría haber subjetividad que tú mismo no percibieras. Es complicado. En este caso están haciendo una analogía muy directa entre todo lo consciente requiere de la atención. La atención es aquello que cae en este espacio de trabajo y, por lo tanto, hay una identidad entre ellas. Entonces, esta es la primera, que hemos hecho un repaso más rápido que en la anterior, pero creo que ha quedado más claro. No sé cómo lo veis.
4: Sí. O sea, que no, lo que, entre comillas, es el inconsciente, no es una subjetividad cognitiva en la misma categoría o nivel que lo que es el consciente, ¿no?
1: Claro, plantearía que habría una gran diferencia y que tendría que ver con esto, con una inyección. La inyección sería una serie de spikes, de activaciones neuronales, que se podrían medir y que según este planteamiento además pueden decir, oye, creo que debería ser en estos milisegundos, más o menos. Y además, esto también es chulo, esta explicación permite justificar por qué podemos seguir siendo conscientes de algo cuando no lo tenemos delante de nosotros. Y es que hay una activación que es instantánea, pero se mantiene por una retroalimentación en este espacio de trabajo global que comentábamos. Hay otras explicaciones que no permiten esto con tanta facilidad. Por eso digo que es importante ver por qué Aros nos obliga a pasar cada hipótesis, ya sea en filosofía como en neurociencia. Y hay grandes problemas con todas, la verdad. Pero bueno, es un planteamiento interesante. Si este es entendido, si queréis, pasamos al siguiente.
4: Sí, así.
1: Pues mira, la teoría del procesamiento recurrente, a mí la verdad que me gustan todas y a la vez no me gusta ninguna. Creo que lo voy a decir en cada una de ellas, pero esta me gusta por algunas cosas. El resumen que tengo aquí, que es lo que os voy a leer y lo vamos desgranando también, es, en este caso, la consciencia fenoménica, aquella de qué es ser algo o qué es sentir algo, surge de interacciones recurrentes locales. Aquí no sería tanto la inyección que hace que se active una región que pone en común distintos centros de procesamiento, sino que las interacciones recurrentes son locales. O sea, podría haber un procesamiento consciente a pesar de que no esté integrado con otros centros de procesamiento. Si se queda solo en lo visual, no tendría que pasar, por ejemplo, del occipital, que es las estructuras normalmente relacionadas con la visión, a las frontoparietales que estábamos comentando antes. Y luego veremos bastante bien este punto porque es chulo. Y además tiene implicaciones fundamentales. Así que son interacciones recurrentes locales dentro de la corteza sensorial, especialmente la visual, porque ya dijimos que es de las más fáciles de estudiar en estas situaciones, con experimentos y con problemas concretos. Y el procesamiento feed-forward, que sería la idea de la actividad neuronal no entra en bucles, sino que simplemente conduce, en este sentido, como cables hacia adelante, incluso cuando es profundo, esto es, incluso cuando hay muchas conexiones y va de áreas a áreas, pero sin volver sobre sí misma, sería siempre inconsciente. O sea, para este planteamiento, todos los procesamientos conscientes tendrían que tener un componente de retroalimentación, de bucle, que lo justifique. Y a su vez, y este es el problema, en principio, todas las actividades de activación neuronal recurrentes serían conscientes. Lo que no definen, y es uno de los grandes problemas, es cómo de grande tiene que ser la recurrencia, ¿no? ¿Cuántas veces tiene que volver sobre sí mismo? ¿De cuántas neuronas hablamos? No se ha llegado ahí y eso es una limitación importante para entenderlo. Pero, y añade pues después.
2: Yo insisto en lo mismo, tenemos máquinas que tienen redes neuronales que son recurrentes, o sea, cualquier modelo de lenguaje, pero no de los de ahora, desde hace un montón de tiempo, hay máquinas con conexiones recurrentes, usamos redes neuronales y nadie está diciendo que sean conscientes. O sea que me da la impresión de que están utilizando argumentos de el contexto de estudiar o de pensar en el cerebro humano y que eso nos limita mucho el tipo de preguntas que podemos responder, y en particular la pregunta global de qué es la conciencia no la podemos responder con esa teoría, ¿no?
1: ¿Por qué estamos seguros de que de esos procesos recurrentes no emerge alguna forma de conciencia? En el caso de las máquinas, quiero decir. ¿Por qué podemos
3: pero
1: estar...?
3: Ahí está suponiendo que la conciencia ya es emergente. O sea, quiero decir, es muy difícil separar un concepto de otro, creo yo. A ver, no sé, simplemente lo voy a dejar caer, ¿vale? Porque llevo un rato como pensando en eso, pero no sé si comentarlo. No sé si alguno de vosotros, seguramente algún oyente, le ha preguntado a ChatGPT, ¿tú eres consciente? No sé si alguno se lo ha preguntado y ha visto la respuesta. ¿Queréis que la comente o...?
1: Sí, adelante.
3: Vale, pues dice no, punto. Dice, no tengo experiencia subjetiva, con lo cual... Ahí ya por lo menos está mostrando el hecho.
0: Yo le respondía lo mismo a mi padre cuando me preguntó.
3: Entonces dice, no tengo experiencia subjetiva, con lo cual está dejando caer que la conciencia está relacionada con esa experiencia ya del yo, ¿no? Del sujeto, ¿no? De lo que conocemos como el yo, ¿no? No tengo estados internos vividos. No sé cómo interpretar bien eso.
1: Yo tampoco, porque vividos es un término ambiguo.
3: Pero eso dice, como no tengo estados internos vividos, como que no ha podido relacionarse, no ha podido tener esa experiencia de lo que es ser vivo, ¿no? O por lo menos lo que pone sobre la mesa ese concepto también, otro melón. Dice, no hay algo que se sienta al ser yo, sentir. Volvemos al sentir, el yo, el individuo, diferente de tú, ¿no? Funciono mediante procesamiento estadístico de lenguaje, con lo cual es mecanista o mecanicista, ¿no? Analizo patrones en el texto que recibo y genero una respuesta probable en función de datos y entrenamiento previo. Ahí también yo creo que Gastón o yo, cualquiera de nosotros, podríamos pensar que somos un poco más ChatGPT que ChatGPT consciente, ¿no? O sea, como que nos hace preguntarnos a nosotros si somos un robot, ¿no? No tengo percepción, intencionalidad propia, cosa que también me resulta curioso, como que claro, no sale de este programa, digamos, el hecho de tener una, ¿cómo se dice?, albedrío, ¿no? El concepto
2: no,
3: de libre
2: no tienen
3: albedrío.
2: Motivaciones, es una cosa que yo he defendido mucho, ¿no? El tema de que hay una diferencia fundamental. Nosotros tenemos 500 millones de años de evolución biológica que nos dota de motivaciones para levantarnos por la mañana y hacer cosas. Esta máquina, su motivación es responder a un prompt. No tienen motivaciones propias, ¿no?
1: Solo que consta claro, que todo esto abre preguntas de toda conciencia requiere motivaciones.
3: Exacto.
1: Y la respuesta no es trivial a ninguna de estas preguntas.
2: Pero esas preguntas me parecen más interesantes que si es recurrente o que si se distribuye.
1: Sí, sí. Empezar por definirlo.
3: Sí. No, y simplemente quiero decir, simplemente por todo lo que engloba esta respuesta, porque no deja de ser una respuesta probable de todo lo que hay sobre el hecho de preguntarle si es consciente o no, ¿no? Entonces dice, no tengo percepción, intencionalidad propia, emociones, otro melón, definir emociones, sentir, ¿no? Memoria autobiográfica, muy bonito, porque recuerda lo que yo le digo que recuerde, te sientes hasta mal. Ni autoconciencia, ¿no? Es como, uy, ni autoconciencia.
1: Hay memoria autobiográfica que indiscutiblemente diríamos que están conscientes. O sea, que creo que totalmente de acuerdo. Para mí, esto ha sido muy divertido en algún momento ponerme a hablar con ChatGPT y preguntarle. Y hay un tipo que es youtuber, así que es bastante en ese sentido, ¿cómo decirlo? De llamar la atención, no me está saliendo, pero bueno, de actuar. Y él es filósofo, Alex O'Connor, y ha entrevistado a ChatGPT en alguna ocasión para ponerle en contradicciones y ver todo esto. No porque pretenda demostrar nada, sino bueno, por ver
3: por
1: cómo
3: diversión.
1: Funciona.
3: Exacto. Por diversión. Como Nuria Oliver, que no sé si la conocéis, pero yo creo que al principio,
1: ¿ah, sí?
3: No sé, ¿sabes? Al principio de que saliera ChatGPT, que yo creo que fue por allí, por los años, ¿qué te digo yo? 2003, ¿no? No es que hace
4: ChatGPT,
3: nada.
4: ChatGPT, no. ChatGPT es muy moderno, 2023.
3: Exactamente. ¿Qué he dicho yo? ¿2003? Es que me ha faltado un 2. 2023, sí. 2023. Estaba yo. Es que me acuerdo perfectamente, de repente me llega un mensaje y estaba yo en la escuela de doctorado, ¿no? Y dice, me llega un mensaje y dice, oye, ¿habéis visto lo que ha salido? O sea, era 2023, anteayer, vaya, y fue todo esto. Y salió Nuria Oliver preguntándole que le dijera los 10 días de la semana y le respondía. En el sentido de que decía lunes primero, martes segundo, es decir, en vez de lunes, martes, miércoles, jueves, luego le ponía como un adjetivo, ¿no? Pero la cosa que yo creo que aquí hay un melón importante de que, digamos, la conciencia se sustenta en la experiencia que tienes con otro ente que te está diciendo que tienes también esa conciencia, porque si no, ni sería real, ni sería materia, ni sería conciencia. Es un poco como cuando hablamos de la hora o cuando hablamos del tiempo propio y ese tipo de cosas. Necesitas como un punto de referencia o como algo parecido a ti que te responda.
2: Un mundo exterior. Esto tendría que ver con la agencia, que se llama, ¿no? El hecho de tener una cierta agencia. O sea, la cuestión es si hubiéramos vivido, si fuéramos cerebro en un tarro, ¿no? Y no hubiéramos tenido nunca un mundo exterior con el que interactuar, hubiéramos vivido siempre. Podríamos, bueno, seguramente es que ni siquiera no sabríamos lo que es ser consciente, pero tendríamos una experiencia propia que pudiéramos relatar. Probablemente hay algo aquí de vivir en un entorno, ¿no? En un mundo, para poder intentar establecer una conciencia, por lo menos en la forma en la que la entendemos nosotros. Si no, sería muy difícil siquiera definirla, ¿no?
5: Estabas casi describiendo el mundo de las ideas de Platón, ¿no?
1: Yo por eso digo que es bueno empezar con estas definiciones, con decir, en el caso que conocemos, que es el de los cerebros, en el caso en el que además existe la capacidad de reportarlo, porque podemos discutir si existe la capacidad de reportarlo en esas máquinas que comentabas que llevamos décadas haciendo, vamos a comprobarlo ahí, vamos a ver si por experimentos, simplemente quitando la recursividad, los procesos son siempre inconscientes y a partir de ahí ya sacamos conclusiones, ¿no? Es un poco lo que plantearían. No porque sea una forma perfecta de gestionarlo, sino porque no se ha encontrado una mejor de enfrentarnos a la pregunta, intentando ir pasito a pasito. Entonces, en este caso, la diferencia entre la primera y la segunda queda súper clara si hacemos un recorrido neurofisiológico. Si estamos intentando ver si los procesos de procesamiento visual son conscientes o no conscientes, imaginemos, la luz llega a la retina, activa los conos y los bastones, se propaga por el nervio óptico, llega hasta la parte de la nuca, ¿no?, el occipital en el cerebro, V1, primer área de procesamiento de la imagen, las capas superficiales de neuronas se activan, y lo que va a ocurrir a continuación es que esas capas envían la información hacia abajo. Y siguen enviándolo hacia abajo de manera lineal, feed forward, que decíamos, durante esa primera fase. En la segunda fase empieza a haber recurrencia. Capas profundas mandan información arriba para reanalizarla y capas superiores vuelven a mandarla hacia abajo. Entonces ahí encontramos recursividad. Justo a continuación de eso, se manda a las zonas de ese espacio de trabajo que comentábamos, de frontoparietales, y volverá. Hay una segunda recursividad ya más global. Entonces la pregunta es, si pudiéramos controlar dónde termina esta secuencia, ¿veríamos que el procesamiento consciente ocurre con tal de llegar a la recurrencia en esas capas visuales, o solo surge cuando hay recurrencia en todo el espacio de trabajo global? O sea, eso fíjate que ya está pudiendo poner en comparación las dos hipótesis en términos neurofisiológicos. Y precisamente eso es lo que buscan. Que aunque se dejen cosas fuera, aunque sea solamente como ejemplo lo humano, y aunque pueda parecer contraintuitivo que esto pueda definir la consciencia, porque sacaríamos conclusiones bastante inquietantes sobre el mundo y los procesos que ocurren, pues igual es que el mundo es contraintuitivo, ¿no? Vamos a ponerlo a prueba. Si la respuesta es no, está claro. Y si la respuesta es sí, ojo, porque apoya bastante la hipótesis.
2: Pero fíjate que ahí tienes todo eso y, sin embargo, cuando yo cierro los ojos y dejo de percibir imágenes, no tengo la sensación de dejar de ser consciente. Una persona ciega, una persona que nunca ha visto, sigue teniendo todas esas estructuras cerebrales. ¿Es consciente? Bueno, quizás podemos decir que sí, porque esas estructuras siguen estando ahí y siguen. Pero me da la impresión de que es, bueno. Que
1: eso sería compatible con cualquiera de las dos hipótesis. Sigue habiendo bucles de retroalimentación y sigue habiendo lo que podría ser esa inyección no lineal, esa ignición no lineal. O sea, sería compatible. No sería el cerebro en el tarro.
4: Claro, ahí hay otros sentidos. Es decir, la persona con dificultades visuales adquiere una mayor fuente de información por otros sentidos, ¿no? Refuerza su sentido auditivo, resuelta otro tipo de sentidos que le permiten sobrevivir en un mundo en el que tiene que interaccionar con un entorno que nosotros interaccionamos fundamentalmente de manera visual, ¿no? Los perros interaccionan de una manera básicamente olfativa.
3: Sí, tener, creo que se llama afantasía.
1: Sí.
3: La capacidad de generar imágenes mentales visuales no significa que no se sea consciente, significa que la consciente no solamente está en un tipo de imagen que podamos representar por tener la visión establecida o no perdida, ¿no? O sea,
2: no, lo decía más. por situarla en las estructuras recurrentes, ¿no? Pero bueno, es verdad que hay otras muchas. Bueno, no lo sé.
4: Hombre, yo debo confesar, no sé si le he dicho alguna vez en el programa, pero bueno, lo digo, esta cosa que hay que confesarla de vez en cuando. Yo soy afantásico.
1: Anda.
4: No en el grado máximo, pero en un grado significativo soy afantásico. ¿Sí? Lo descubrí muy recientemente, ¿eh? O sea, y cuando lo descubres, te replanteas muchas cosas que te han pasado durante la vida y dices, pues claro, es que eso es una dificultad que tengo. Yo soy perfectamente consciente, que yo sepa, ¿eh? Pero yo no soy capaz de proyectar imágenes en mi cabeza, ¿no? O sea,
3: Damos fe que eres consciente. Yo creo que vamos a dar fe. Sí, pero
0: ¿cómo puedes hacer? Es interesantísimo que digas esto siendo una persona que se dedica a cosas abstractas, ¿no? De alguna forma, tenés una capacidad de operación incluso superior a la normal con cosas que la abstracción requiere cierta presensificación de algo inexistente, ¿no? De alguna manera, de otro tipo.
4: Algunos estudios, bueno, yo no he leído todo lo que se ha publicado, porque además es una cosa identificada recientemente, como en 2015 o por ahí, y no está muy trabajado, pero algunos estudios planteaban eso de que matemáticos y físicos teóricos, gente muy ligada con la abstracción, muchos de ellos en alto porcentaje eran afantásicos.
0: Mira vos.
4: Uh-huh. O sea, yo para recordar cosas, mi mujer, por ejemplo, recuerda perfectamente imágenes, pero recuerda vídeos, o sea, puede ver una imagen, o sea, puede un lugar en el que ella ha estado, ella puede construir esa imagen en su mente y verla y moverse por esa imagen y reconocer cosas y ver cosas, ¿no? Y puede ver vídeos, escenas de corta duración y puede reconstruir lo que está haciendo. Yo soy absolutamente incapaz. O sea, yo, si voy a ver una catedral y quiero acordarme de lo que estoy viendo, lo tengo que relatar. Yo me tengo que a mí mismo estar contándome lo que estoy viendo para después recordar lo que me he contado, porque no recuerdo lo que he visto. No lo puedo reconstruir, ¿vale? Yo sí lo reconozco, yo sé que lo he visto, ¿vale? Yo he visto esta cara, yo he visto este objeto, yo eso lo vi, pero no te puedo decir nada más. Solo puedo decir cuando lo vi, pues cosas que las que yo estuve. O sea, claro, eso hace que los viajes turísticos, etcétera, pues sean muy diferentes a los de una persona sin la fantasía, que recuerda una cantidad enorme de vivencias y de cosas. Yo
3: claro, pero así simplemente quería decir que por eso quizá está el blog de la mula Francis, ¿no? Porque realmente son las memorias de Francis relatadas ahí. Eres tan descriptivo.
0: Nunca mejor dicho,
3: ¿no?
0: Son
3: eres
0: las memorias de Francis.
3: Claro, y eres tan descriptivo que realmente cuando tú lo estás escribiendo, yo lo estoy viendo, pero es curiosísimo, ¿no? Es
2: desde, su viaje por la ciencia.
3: Como, yo todo lo contrario, soy lo más fantasioso del mundo, vamos, madre mía. Sí, sí.
4: Pero bueno, no estoy diagnosticado, ¿eh?
3: No, pero, por ejemplo, Francis, por curiosidad, porque eso dice, ¿no? Si tú tienes la fantasía, entonces, ¿cómo sueñas? ¿Con sonidos, con voces, con sensaciones corporales?
4: Bueno, cuando sueña, o sea, a ver, yo no recuerdo habitualmente los sueños, pero cuando me despierto en una fase en la que puedo recordar, recuerdo el sueño como si hubiera sido una vivencia, ¿vale? Pero no... A veces me cuesta mucho trabajo identificar cosas, ¿no? O sea, la sensación que tengo yo, ¿vale? Eso es un recuerdo, ¿no? En esa parte de eso, cuando te estás despertando, etcétera.
3: Sensaciones, ¿no?
4: Lo que yo recuerdo de los sueños es que en los sueños hay una serie de personajes y yo soy diferentes personajes en el sueño. Y entonces, como que mi identidad va cambiando de personaje. Y entonces,
0: yo a veces no
4: soy capaz de recordar realmente la historia del sueño y cómo, porque me resulta muy difícil de ligar esos saltos con lo que ha pasado. Entonces, muchas veces no recuerdo, la cara de esta persona, pero si yo pensaba que estaba hablando con esta persona, pero en realidad la que me parece recordar de la cara era otra. O sea, a veces tengo como conflicto y no me es nada fácil recordar los sueños.
3: Pero si sensaciones.
4: Sueño,
3: pero sensaciones.
4: Entonces no sé si sueño en color, en blanco y negro, no sé si. Yo creo que sueño como una persona normal, pero ya digo, lo que yo me autodiagnostico, no tengo ni idea, lo que yo he podido leer de algún que otro paper, es que yo no tengo un buen mecanismo de generar imágenes en mi cabeza. Pero de generarlas ahora, cuando quiero generar la imagen. Pero sí, de manera normal, las imágenes están ahí. O sea, yo las estoy almacenando las imágenes y probablemente en los sueños se activan de alguna forma esas imágenes y yo recuerdo que...
3: No eres consciente de las imágenes que puede haber en tu cerebro, es que son muy fuertes. ¿Eh?
4: No puedo reconstruirlas ahora. Recordar las imágenes del último sueño que me desperté y recordé en esos segundos, en esos minutos posteriores, recordé cosas del sueño, ¿no?
3: Claro, pero ese circuito que se te crea no está conectado con... O sea, no lo puedes hacer voluntariamente, porque si yo ahora mismo te digo, cierra los ojos y piensa en esta escena, imposible, ¿no?
4: Claro, me cuesta... Puedo pensar en la abstracción de la escena.
3: Claro, pero no en esta escena.
4: Yo puedo pensar en una mesa que tiene un gato encima,
3: una camiseta negra,
4: que el gato me mira y el gato salta. Y yo puedo construir un relato y yo puedo ser consciente de que estoy abstrayendo, o sea, estoy construyendo un relato, ¿no? Eso es, por ejemplo, con los libros, ¿no? La gente cuando lee una novela le pone cara.
3: Sí, yo me imagino una historia, yo no estoy leyendo, yo estoy viendo una película.
4: Y
3: o sea,
4: yo
3: impresionante.
4: Solo puedo recordar rasgos de los personajes si están descritos.
3: Ya ves.
4: Vale, y si he tenido, me he prestado atención cuando leía esos rasgos, si no, no lo recuerdo.
2: Perdón, que Ignacio creo que quería decir algo, pero como te tenemos sí, el micrófono te bajito, Ignacio, pues a veces no es se te oye cuando intentas hablar.
1: No entiendo qué es lo que puede estar pasando. Sí. Si me sigues escuchando mal, entonces.
4: No, ahora sí, yo
2: te un poco bien. Bajito, pero comparado con el sí. resto, pero...
1: A ver, puedo probar a cambiarlo aquí, pero yo creo que se me va a escuchar más bajito que antes, ¿no?
2: Yo te escucho no sé. Igual prácticamente.
4: ¿Igual? No sé.
2: Te
4: escucho igual.
1: Pues no sé lo que puede estar pasando, porque además, o sea, la mesa de mezclas que tengo aquí está al máximo.
4: Ah, ahora se escucha un poco
2: mejor. Ahora
4: fuerte.
2: Se escucha mejor, sí, creo que es porque te has acercado al micrófono. Yo creo que el micrófono sí, es muy sensible sí. a la dirección.
1: Puede ser, ¿eh? Bueno, pues me lo acerco un poquito más y ya está.
4: Es muy cómodo estar así.
1: Claro. Este ejemplo creo que nos puede explicar, bueno, al menos ayudar a intuir dos cosas. La primera es cómo, a pesar de que le llamamos bajo el mismo término, porque es recordar imágenes, ¿no?, o evocar imágenes, en unos casos está siendo capaz de hacerlo, en otros no. Y eso puede deberse a que, en realidad, los ladrillos fundamentales a los que deberíamos poner nombre para entender estos procesos son menores y más complejos. Y son cosas distintas las que están ocurriendo. Y la otra es, si realmente puedes, de forma espontánea, volver a tener esa experiencia fenoménica, o sea, sentir de alguna forma ese color, porque no es solo la abstracción, es sentirlo, y eso significa que está ahí, que las neuronas están conectadas de la manera adecuada y se vuelven a activar, y que, por lo tanto, tiene sentido pensar que la consciencia puede diferenciarse en la fenoménica, esa experiencia, y la de reporte, la de acceso. Eso es lo chulo. Eso es justo lo que estábamos Exacto. comentando.
3: Es como tener cajones, pero no tienes la llave para abrir ese cajón cuando estás despierto, de alguna manera.
1: Uh-huh. Y bueno, que aquí podríamos detar un rato sobre qué es lo que implica, qué es lo que no implica esta recurrencia. Una de las críticas que podemos encontrar tiene que ver con lo que ha dicho Héctor, que ni siquiera hay que irse a máquinas. Es que hay recurrencia en el sistema nervioso en zonas que no consideramos que sean conscientes, como la médula espinal. O sea, los reflejos, en cierto modo, son una recurrencia y hay conexiones similares. Pero que sea antiintuitivo no quiere decir que no pueda existir ahí una conciencia fenoménica sin acceso. Porque esto es lo que plantea esta teoría frente a la primera. La primera, lo que dice es, toda conciencia fenoménica es conciencia de acceso. No existe una conciencia fenoménica a la que no puedas acceder. Y por eso lo equipara con la atención. En este caso, volvamos a seguir ese recorrido, ¿no?, que parte de la retina y llega propagándose hasta la parte frontal del cerebro. Según esto, podría haber una experiencia consciente, fenoménica, con esa recurrencia en las áreas visuales, la que es local, la que se queda ahí atrás. Pero solo sería de acceso cuando implica recurrencia a gran escala en las estructuras frontales. Entonces, esto permite un mecanismo explicativo que podría encajar con experiencias como la de Francis. Que habría otras formas de explicarlo, ¿eh? Pero bueno, proporciona esto y es interesante. Lleva otros problemas, pero me parece que merece la pena decirlo para que se entienda que, por mucho que lo hemos reducido en una frase y hemos dicho, no, es que es el primero la inyección, el segundo es la recurrencia, en realidad implica mucho más. Y da para estudiar un montón y para contrastar, para decir, no, es que justo tenemos aquí un experimento que hace que no funcione, que, por ejemplo, se activa determinadas redes con la visión de caras, pero no son recurrentes y te permiten clasificarlo, pero igual no eres consciente de la cara que has visto. Entonces, ¿qué pasa? ¿Eso se sostiene? ¿No se sostiene? Tiramos la hipótesis, seguimos adelante con ella y, bueno, pues ahí da lugar a muchos experimentos. Justo la idea de este estudio que estamos utilizando para hilar todo es que se pongan de acuerdo con qué buscan describir. O sea, ¿qué significa consciencia y, por lo tanto, qué buscan describir? Para así poder debatir en conjunto y establecer experimentos comunes que los enfrenten dos a dos. Eso a mí es lo que me parece fundamental.
2: Ignacio, siguiente teoría sobre la naturaleza de la consciencia. Ya saben que estamos haciendo esto por fascículos. Este sería la tercera entrega, ¿no?
1: Sí, es la tercera entrega y además entramos con la tercera de las teorías, porque hay cinco que elegían en este paper que estamos aprovechando para contarlo. Son, en principio, dentro de las más representativas, las que parecen poder ser formalizadas para poder probar si son predictivas, no, si cómo funcionan al respecto. Entonces, mira, me gusta lo que has dicho de que es verdad que hoy no está Gastón y por lo tanto haremos la tercera, y la cuarta no la voy a hacer porque es la que más críticas debería recibir desde la perspectiva materialista, que evidentemente me adscribo yo también, pero que creo que es muy interesante que pueda estar Gastón para entrar en ella. Además, tiene muchos temas matemáticos chulos que seguro quedarán de qué hablar. Nos quedamos entonces con otra, que es la Higher Order Theories, las teorías de orden superior. Estas tienen una particularidad, y es que nacen desde planteamientos filosóficos. Ojo, tiene un planteamiento científico ahora mismo que se puede realmente desarrollar de forma paralela a las que hemos estado contando. No es como la que traeremos para el próximo programa, que tiene un nacimiento puramente anticientífico en ciertos aspectos y es más criticable. En este caso, tenemos una historia muy prolongada en la cual este tipo de explicaciones de teorías de orden superior se han tratado desde la filosofía de la cognición, sin contar con investigaciones científicas.

0: Lo siguiente. Las teorías de orden superior implican que hay representaciones de primer orden y que significaría esto percibir directamente algo, que nuestro cerebro tenga una actividad relacionada con un sentido, por ejemplo, la vista o el oído, pero que eso no es suficiente para la consciencia. Lo que plantean es que se requiere de un estado de orden superior, aparte de esta actividad directa relacionada con los sentidos, que monitorice o metarepresente ese estado de primer orden. O sea, y aquí es donde yo creo que lo aclaran con el siguiente, que ese metanivel dota a la percepción de fuerza asertórica. Y ahora explicamos lo que es la sensación de realidad. O sea, solamente con el primer nivel de representación sería la actividad más directa a través de los sentidos, no podríamos decir que somos conscientes de eso. Tendría que haber otra representación, y aquí hay una cantidad de explicaciones amplísima, entraremos en ella, que se relacione con la primera y que la dote de esa característica, de esa experiencia fenoménica que comentábamos, de el rojo que percibimos, y no solamente la información. Bueno, pues aquí hay mucha variedad. Tenemos algunas teorías de orden superior que plantean que este estado de orden superior es sparse, suelen llamarle. Y es que no aporta gran cosa a la información que tenía el primer estado. Y otros que consideran que es más rico y que sí que está aportando información, que es más completo, que incluso de forma independiente al primer estado, que es la activación directa, nos permite tener toda la información necesaria. Esto lo ramifica ya desde el principio y hace que estemos hablando de cosas totalmente distintas. Entonces, con estados de primer orden, solamente por repasar, nos referimos a esas representaciones del mundo externo directamente. Y con la metarepresentación, a la representación de que uno está en ese estado. O sea, lo que comentábamos, por ejemplo, de la fantasía del otro día, sería un caso interesante, porque podríamos describir cuestiones que no estamos experimentando directamente. Tal vez esas cuestiones, a pesar de que se puedan reportar, no tengan una representación de orden superior tan compleja. Entonces, a pesar de tener una misma representación de primer orden. Y por lo tanto, que es igualmente funcional, Francis, cuando percibe una manzana que tiene delante. Pero luego, a la hora de reportarlo y de imaginarlo, se producen diferencias. Esto ya plantea cuestiones interesantes para seguir investigando y para seguir viendo por dónde va. El caso que yo quiero traer aparte es que, aparte de estas teorías de orden superior, dentro de ellas hay algunas predicciones más específicas que incluso trabajan con modelos que tienen que ver con la predicción. No son las que vamos a hablar dentro de uno o dos programas, pero hablan de la predicción y entienden que la conciencia podría ser, esta es la cosa, que la corrección de los errores de predicción que hace nuestro cerebro al comparar lo que ha predicho con lo que está recibiendo. Que en los casos en los que está consciente, esos errores se maximizan, o sea, se potencian para poder detectar esa diferencia. Y a partir de esto han sacado algunas predicciones interesantes que parecen modelizar bien algunas características de la cognición, pero que se quedan todavía muy lejos de llegar a ser predictivas, fuertes y que hay que seguir desarrollando. Yo creo que es la más complicada de explicar bien, porque primero es bastante ambiguo qué significa eso de orden superior, y a la vez, ¿qué propiedades tiene esa representación de orden superior que no requiera de una tercera representación que esté por encima? Porque parece un poco como si le estuvieran dando una patada al balón y yendo siempre hacia adelante, ¿no? Que había antes, bueno, pues lo explico con una tortuga, las tortugas, ¿no?, que se iban apilando una sobre otra para explicar cómo se sostenía el mundo. Pues en este caso plantean que podría haber características de esas redes que se estructuran y que conforman las representaciones de orden superior que fueran distintas, pero no entran a decir en qué consisten. Esto sería una diferencia relevante.
1: Ignacio, tengo una pregunta que no sé si se debe a que igual no he seguido del todo con detalle los...
0: Yo creo que
1: este
0: me ha costado más, porque es más complejo. Y aparte ya vamos cansados todos, creo.
1: Ya, sí, eso también. Bueno, yo estoy un poquito con el constipado embotado, pero a lo mejor es eso. Yo, si te he entendido bien, esto que has descrito me suena más a una familia de modelos que a un modelo concreto, ¿no? Porque al no bajar al detalle de qué narices significa eso de la representación de orden superior, pues parece que pudieran ser muchos modelos diferentes, ¿no?
0: Esto pasa con todas, realmente. y es que hablamos de familias.

0: Es que en este caso vale. intentan particularizar con el propósito de ponerse de acuerdo, crear un experimento y poderlo refutar. Porque si no vale. lo particularizan, es imposible. Y esto ha llevado a muchas críticas. Hay personas que ven este estudio y otros similares y dicen, pero es que la forma en la que lo ha particularizado aquí no es realmente representativo de lo que significan las teorías de orden superior. Es un vale. caso particular. Pero claro, es que si no hacemos eso no avanzamos. Entonces, en este caso, sí que intentan reducirlo e indicar dónde creen que podría encontrarse esa actividad de neuronas que consideramos que son de un orden superior para ver si se relaciona y se activa de forma codependiente y con las características que esperarían encontrar. Además, ellos plantean una relación en la cual la representación de orden superior no agotaría toda la complejidad de la información que hay ahí, sino que estaría repartida con la de orden inferior. Y ahí es donde ya va particularizándolo para que con el contrast este que habíamos contado, el contrast, se pueda ir acotando por un lado y por otro. ¿Sí?
1: Sí, sí, sí, sí. Perdona, que es que como me estaba sonando, no quería activar el sonido.
0: Ha sido más rápido al final de lo que creía.
2: Claro, claro, o sea, ha sido bastante más rápido, no sé, se ha quedado aquí. Pues, yo pensaba que Alberto iba a decir algo, nos hemos quedado todos esperando ahí. Que...
0: Claro, sí. También pasa una cosa, que yo creo que con las otras venía con la mentalidad de se va a abrir debate, que es sí. lo que ha pasado todas las veces, y ahí cuesta más calcular el tiempo. De todos modos, lo que creo que sí que podemos hacer, no por alargarlo mucho más, pero aprovechando que tenemos ese espacio, es que hemos planteado tres, ya en lo que llevamos de explicaciones, que... Y creo que es relevante decirlo, puede parecer que comparten muchas cosas. Por ejemplo, realmente hemos hablado hoy de estas de orden superior y cuando hablemos de las de predicción, procesos predictivos, que es la última, veremos que también habla de predicción, habla de la corrección de errores, establece que ahí hay una característica relevante. Pero, y esto es lo importante, similitudes va a haber muchas, porque todavía no sabemos lo que estamos buscando, muchas, y porque los procesos son complejos. Lo importante es dónde pone cada una el énfasis. Y si consigue particularizarlo de alguna manera, que ese énfasis es aislable. Y podemos decir, vale, teníamos todo, sí, de acuerdo, teníamos todo lo que también nos pedía esta otra. Pero lo importante es que está presente esto. Y que si esto en concreto desaparece, pues vemos que no se cumplen las predicciones que habíamos hecho. En este caso, sería justo lo que dice el nombre, que haya otra actividad, otra red, activada que sea de segundo orden y que veamos cómo hay casos en los que se puede activar solo las redes de primer orden y que en ese caso no hay una experiencia fenoménica, o al menos que esto ya lo comentamos en el primer programa, no pueden reportar que la haya.
3: Esto, perdona Ignacio, va a ser como la cita de Holden, ¿no? De Halden, perdón, Holden es el de The Expanse. La cita de Halden que mencionábamos antes, ¿no? Que cuando se sepa lo que es la conciencia, los autores de estas cinco teorías dirán, ve, estaba aquí en mi teoría lo que yo dije.
2: Sí.
0: Eso es lo que se está intentando evitar.
2: Aquí, claro, la cuestión está de las teorías de orden superiores, y porque parece como que hay una red neuronal metacognitiva, que es la que construye, digamos, esa conciencia, y después hay las redes neuronales normales que son puramente cognitivas. Entonces, la cuestión es si está más o menos localizada esa red metacognitiva en ciertas regiones del encéfalo o si realmente está distribuida por todo el encéfalo.
0: Sí, eso es otra cuestión, y es dentro de lo que comentaba Alberto, que si lo entendemos en su sentido más amplio, hay distintas escuelas y hay algunas que te dirán que está más distribuida, otras más localizada. ¿Localizada dónde? Entonces, ¿está localizada donde decía la del trabajo global o donde decía? Claro, y ahí hay una cuestión. En cualquier caso, lo que dice es que hay una segunda y que se pueden presentar para un rendimiento parecido una o dos patrones en el que solo está presente la de primer orden y en el que están presentes las dos y que habrá propiedades distintas que solemos asociar con el procesamiento consciente. Esa es un poco la clave.
2: Uh-huh. Esta teoría tiene, entre comillas, más implicaciones desde el punto de vista de lo que es la conciencia artificial, porque es una de las cosas arquitectónicas que se están planteando en ese campo, el definir en paralelo a las redes de aprendizaje profundo que están ejecutando tareas, tener redes en paralelo que estén explorando, haciendo tomografía del estado neuronal y viendo realmente qué está ocurriendo ahí y obteniendo información, metainformación, sobre el proceso cognitivo, información que después se puede reinyectar al propio proceso cognitivo para facilitar, entre comillas, razonamientos y metacognición, ¿no?
0: Sí, justo. Y el problema, que es lo que comentábamos, es que todavía hay pocos estudios. En el momento en el que se hizo el CONTRAST, se habían hecho apenas 12, que es mucho menos que los estudios que se habían reunido de las otras teorías. Y en parte es porque cuesta reducir esta complejidad de la que daba cuenta Alberto a algo en lo que estén de acuerdo todos. Veremos qué es lo que pasa al respecto. Hay una cosa que comentamos el otro día y que si hay 5 minutillos creo que podría estar bien, porque yo entiendo las dudas que tenía Héctor y estoy convencido de que las sigues teniendo, que es, vale, pero estamos fijándonos solamente en lo que pasa en el cerebro humano. Y ponías el ejemplo del caso de la teoría de recurrent processing que comentábamos. Hay procesos recursivos en sistemas totalmente electrónicos que tenemos desde hace tiempo. Entonces, aquí la pregunta que creo que tenemos que hacernos cuando dudemos sobre eso es, ¿y estamos seguros de que no hay ningún tipo de conciencia en, no digo todos esos sistemas, sino en sistemas que tengan determinadas arquitecturas recurrentes? Y puede parecer muy fumada esto, pero quiero poner un caso. Comentábamos al principio que una cosa es que podamos reportar las experiencias conscientes y otra que todas las experiencias conscientes sean reportables.
2: Claro.
0: Y esto no lo tenemos del todo claro. Por ejemplo, con pacientes, aunque sea un caso burdo, podemos hablar de aquellos que tienen una callosotomía, se les corta la comunicación entre los dos hemisferios. En estos pacientes, en cierto modo, ocurre una división de la conciencia. Y voy a poner el caso porque creo que es relevante. Si separamos los dos hemisferios y decidimos poner en el campo visual derecho una imagen, ese campo visual derecho va a acabar siendo procesado por el hemisferio izquierdo, que es donde vamos a encontrar las estructuras principales de procesamiento y producción del lenguaje. Así que si le preguntamos qué has visto, podrá responder. Pero imagínate que lo hacemos al revés. En lugar de ponérselo en el derecho, se lo ponemos en el hemisferio, en el campo visual izquierdo. Va a ir toda esa información al hemisferio derecho, donde no tenemos estructuras tan fundamentales para el procesamiento del lenguaje. Sí que hay algunas para darle contexto, para hablar de dobles sentidos, de metáforas, pero no son las que necesitamos aquí. Si le preguntamos qué estás viendo, no va a poder responder. Pero si le pedimos que lo señale, y se lo hemos indicado antes, tal vez, ahí es posible que sí lo señale. Y hay un caso muy chulo que hizo Gazzaniga en su momento, donde la imagen que ponía era una imagen erótica, ruborizante. Cuando el paciente le preguntaba por qué se estaba riendo al ver la imagen, el paciente no sabía dar una respuesta, porque no lo estaba viendo con la parte del cerebro que podía dar una respuesta. Y lo que hacía era inventárselo. ¿Por qué digo esto?
4: Estaba viendo con otra parte del cerebro.
0: Claro.
4: Con otro cerebro.
0: De alguna forma, se desconecta la capacidad de transmitirnos esa información de lo que está experimentando, pero algo tiene que estar experimentando, porque lo está viendo una reacción en él. Cabe la posibilidad de que haya una estructura en su cerebro, en este caso todo un hemisferio, que sea consciente pero que tenga limitada la capacidad de comunicarse. Y eso no quiere decir que sea una pesadilla para esa consciencia. Puede que sea totalmente natural. Entonces la pregunta es, ¿estamos seguros de que no hay subestructuras en nuestro cerebro que por su forma de conectarse y de procesar la información tengan algún tipo de conciencia mínima, de experiencia fenoménica mínima? Tal vez no tan compleja como la que tenemos nosotros cuando vemos un pájaro, pero que tampoco sea un procesamiento totalmente mecánico, por decirlo así, de la información.
1: Sí, automático, ¿no?
0: Claro. ¿Cabe la posibilidad de que haya pequeñas islas que no estén tan conectadas o que no podamos reportarlas? Y esto es un poco lo que también nos lleva a decir, ¿y si en sistemas eléctricos suficientemente complejos, desde una perspectiva funcionalista, como decíamos, pudiera haber algo así como una experiencia fenoménica mínima que no se parezca realmente tanto a lo que nosotros sentimos ahora, un estado perfectamente sano, pero sí que se parezca a estas especulaciones patológicas o a estas islas que estábamos comentando?
3: Mi formulación cínica del contraargumento siempre es un poco la misma, ¿no? Es decir, si esa es la característica que tú consideras identitaria, definitoria de la conciencia, implementamelo en un sistema artificial, electrónico, en software, muy sencillo, que implemente eso, y a ver si te crees que eso puede reproducir conciencia, ¿no? Entonces, tú ahora mismo decías, un poco dar respuesta a mi contraargumento cínico, que esto lo implementamos en un sistema artificial tal suficientemente complejo. Ahí es donde yo quiero ir. Ese suficientemente complejo creo que no es un matiz anecdótico. O sea, a mí me parece que debe ser muy fundamental. Me parece que debe ser muy fundamental. Debe haber algún grado de complejidad, porque también creo que la conciencia debe ser algo gradual, o sea, no de blanco y negro, no binario, cero y uno, sino, y que en esa gradación la complejidad debe jugar un papel en cuanto a cuánto de profunda es esa experiencia, ¿no?
0: Eso es lo que se ha pensado durante mucho tiempo. Y ahora hay planteamientos alternativos interesantes sobre que tal vez hemos dado demasiada importancia a la complejidad o que la estamos interpretando de una manera equivocada. Y aunque tiene que haber, como decía, cierto grado, por eso lo he dicho así, no necesitamos una complejidad excesiva, sino simplemente que se distribuya de la manera adecuada. Entonces, o que tenga el sustrato adecuado, que esta es otra cuestión. Ya entraremos en ella cuando hablemos de la última de las teorías, porque está relacionada además con su mayor defensor, que es Anil Seth, y hace un trabajo bastante guay, y él no lo plantea todo desde la perspectiva puramente funcionalista, que realmente es la mayoritaria. En las encuestas que se hacen sobre la percepción que tienen los filósofos de la neurociencia sobre estas cuestiones, suelen ser funcionalistas. De todos modos, una cosa que te quería comentar sobre esto. Implementalo donde sea, ¿no? Me decías, y a ver si estás de acuerdo con que eso es consciente. Creo que hemos descubierto muchas cosas antiintuitivas, y esta es muy difícil de aceptar, pero es probable que acabemos llegando a conclusiones antiintuitivas que simplemente sean así. Y no solo eso, sino que creo que es importante que también hagamos un poco de introspección al respecto. ¿Qué consideramos realmente nosotros fundamental para que seamos conscientes? Esto es un experimento mental que, como todos los experimentos mentales, tiene infinitas limitaciones, pero que podemos empezar a jugar, y es, imagínate que pierdes la vista. ¿Dirías que sigues siendo consciente? En principio sí, hasta aquí todos estamos de acuerdo. Vas quitando sentidos hasta que casi estás enclaustrado. No tienes ni vista, ni tacto, ni olfato, no tienes ningún sentido, ni propiocepción. Eres consciente. En principio, da la sensación, sobre todo si me lo retiran ahora, no estamos hablando de alguien que nazca así, que algo de consciencia tiene que seguir habiendo, ¿no? Algún tipo de experiencia. Sabemos que incluso en privación sensorial hay alucinaciones. ¿Cómo se sienten esas alucinaciones? Entonces vamos a quitar otras funciones cognitivas. ¿Y si quitamos la memoria incluso?
1: Claro, es que yo estaba pensando en que puedes ser consciente de tus pensamientos. Es un experimento casi de Avicena este.
0: Que es un poco, sí, el hombre que flota, ¿no?
3: Pero fíjate, sí. Que estás cortando funcionalidades completas, ¿no? Pero ¿qué pasa si, o sea, mantienes la funcionalidad en sí, pero vas reduciendo la intensidad con la que funciona? Por ejemplo, una persona que está durmiendo. Sigues teniendo cierta percepción sensorial, sigues teniendo todo, pero como que la actividad toda globalmente está reducida. Una persona que está durmiendo tiene algo de conciencia. Yo ahí podríamos tener un debate interesante. Y una persona que está en coma. Y un perro. Y un, ¿sabes? Hay como toda una gradación, y ya cuando llegas al mosquito y un gusano y una piedra, o sea, como
0: sí,
3: que...
0: Yo estoy de acuerdo, esto es lo que te dije. Mi pregunta no es, o sea, yo no parto de que sea un todo o nada, y ya, sino que desde luego que hay una graduación, pero quiero saber, ¿el caso mínimo de esa graduación es el cero? ¿O hay un salto entre el cero y el verdadero nivel mínimo de conciencia? Y ahí hay un salto cualitativo. Me parece razonable plantearlo. Y creo que en esta línea, lo que decía, quitamos la memoria y también hay algún tipo de experiencia fenoménica, pero muy distinta a la nuestra. Y quería llegar a lo que has dicho tú, muy distinta a la nuestra. Más parecida tal vez a la que habría en animales de una cognición menos compleja, volvemos a eso, y que nos cuesta a veces aceptar que puedan ser conscientes, pero igual es ese tipo de conciencia, que nosotros no tenemos tanto reparo en afirmar si nos ponemos en ese experimento mental. Y a medida que vamos quitando cosas, nos planteamos cómo se relaciona la conciencia con el resto de propiedades cognitivas que tenemos. Y si son necesarias todas ellas o si estamos hablando de algo diferente. Y si estamos hablando de algo diferente, podría estar tal vez presente en ese tipo de sistemas electrónicos mucho más básicos. O sea, lo digo para volver a esa idea original. Como a medida que nos atrevemos a desembarazarnos de características que hemos relacionado fuertemente con la conciencia, pero que tal vez no sean necesarias, empezamos a ver más plausible que pueda haber algo muy distinto en la experiencia que tenemos nosotros, pero que tenga esa propiedad cualitativa que estamos buscando y que se nos pierde.
3: Muy interesante. Bueno, pues lo retomamos la próxima semana.
5: La conciencia mínima, ¿no? La conciencia
0: justo. Mínima. Que ahí hay que tener siempre mucho cuidado porque, claro, tenemos la frontera con estudios sobre la introspección a través de la meditación, de los compuestos psicoactivos, y hay muchos estudios en esta línea que son muy interesantes. Creo que es una forma interesante de estudiar la conciencia, pero es un coladero también de humo. Así que
3: nunca mejor dicho, el coladero de humo en algunos casos.
1: Sí, pero de humo, de líquido.
5: Sí, de sí. Todo.
3: Y vamos a hablar de otro fascículo más de las teorías de la conciencia, ¿no? Que nos está introduciendo Ignacio.
0: Espero terminarlo hoy porque lo disfruto mucho. Parece que, aunque hay división de opiniones entre los oyentes, a algunos también les interesa, eso está bien. Y hay otros temas que yo quiero traer. Entonces, veamos qué pasa hoy.
3: Yo creo que tres horas a la semana se nos quedan cortas, pero bueno, venga, vamos al lío. ¿Qué quedaba? ¿Solo una? No, quedaban dos teorías.
0: Quedan dos. Dos, quedan dos, sí, sí.
3: Vamos.
0: Si quedara una, sabemos que la terminamos seguro.
3: No, vamos seguro no.
0: Bueno, a ver, realmente son dos que, no lo sé, según el debate que se abra, pero no se tarda mucho en contar. Una porque es muy rara, muy rocambolesca y se agota rápido, y la otra porque es bastante ambigua, vaga y que es muy interesante, pero que todavía resuelve muy poco. Entonces, si queréis, vamos con la teoría de la información integrada, que es la más polémica de todas las que vamos a tratar aquí, pero con diferencia. A diferencia de las demás, la teoría de la información integrada no parte de una visión materialista. Esta es la movida que comentábamos desde el principio. Ya decíamos que, por ejemplo, la de orden superior tiene que ver con planteamientos inicialmente filosóficos que ahora se están traduciendo a mecanismos neurofisiológicos que podamos detectar. En este caso, parten de algo incluso más radicalmente distinto, y es, ¿qué es lo primero que podemos saber sobre el mundo? Y ellos se retrotraen a la conciencia que tenemos de ese mismo mundo. Un paso que podríamos considerar que es muy Descartes, pero que en realidad la filosofía ha explorado de forma más profunda a través de la fenomenología. Independientemente de lo que pensemos de ella, no soy especial fan precisamente, pues ellos parten de esta idea e intentan, en lugar de basarse en qué vemos de la conciencia, en qué propiedades intuimos de esa conciencia que nosotros mismos tenemos. Entonces, el resumen que tengo por aquí llega a la siguiente conclusión. La conciencia es idéntica a la estructura causa-efecto, a la cual llaman phi, que existe, que un sistema físico especifica desde su propia perspectiva. Luego veremos a qué se refieren con esto, porque para ellos es importante la estructura en sí misma y no su relación causal con el entorno, las relaciones que establece la estructura consigo misma. Motivo por el cual esto concluye que un cerebro muerto es consciente, ¿vale? Aquí tenemos problemas gordos. Por eso no la voy a defender jamás, lo siento. Parte de cinco axiomas fenomenológicos, que es lo que comentaba, sobre esas propiedades que tiene la conciencia, tal y como se nos presenta a nosotros, que es intrínseca, lo cual significa esto de que, las propiedades que nos interesan son respecto a sí misma, podríamos resumirlo así. Informativa, que es que cada experiencia es específica, tiene un contenido que la hace distinta de otras. Es integrada, significa que la experiencia es un todo único e irreductible, y esto se relaciona con algo que matematizan después a su manera. Luego, es excluyente, significa que la experiencia tiene un límite definido en la escala a la que podemos encontrar, lo cual es la escala espacial y temporal en la que se produce esa conciencia. Y luego, que es compuesta, que tiene partes, básicamente, y que podemos estudiar la relación entre estas partes, cómo se bifurca o se fusionan determinados procesos. Añade después, los traduce todos estos axiomas en requisitos físicos que, de alguna forma, por analogía de estas propiedades, encuentra mecanismos que podrían sostenerlos. Importa entonces cómo está hecho un sistema, pero no qué función computa. Y bueno, creo que ya con eso solo se cae bastante intuitivamente. El salto contraintuitivo que hay que dar para seguir planteándose esta hipótesis hace que requiera unas pruebas tremendamente rotundas que todavía no tenemos y que además parece difícil obtener. ¿Qué tiene como interesante, como curiosidad? ¿Vale? Estoy hablando como curiosidad, que es de todas las que hemos comentado la que está matemáticamente más formalizada, porque han intentado ahí definir sus modelos y sus cosas. Y porque phi intentan cuantificarlo. Phi es esa estructura causa-efecto, y esto sí que es interesante, porque sospecho que realmente por ahí van los tiros y lo aislamos de todo lo demás. Que la estructura causa-efecto que tenga un sistema neuronal es relevante, porque precisamente calculando con aproximaciones burdas, ¿vale? Porque calcular la estructura de causas y efectos que hay en un órgano de 86.000 millones de neuronas es imposible en la actualidad y posiblemente durante muchísimo tiempo. Lo que sí que, a través de esas aproximaciones burdas, ven que a pesar de que el cerebelo, que es esa estructura que tenemos debajo de nuestra nuca, y que es independiente del cerebro, normalmente cuando lo estudiamos anatómicamente, tiene más neuronas incluso que el cerebro. Es una parte del encéfalo con una enorme densidad neuronal. Pero la forma en la que se conectan hace que con esas aproximaciones para calcular su phi, su estructura causa-efecto, no sea tan complejo. Y esto es interesante porque de alguna forma justifica que no se vea una correlación de actividad en el cerebelo con los procesos que nosotros consideramos conscientes. Claro, esto está guay hasta que nos planteamos lo otro, que un cerebelo inactivo o un cerebro inactivo tiene unas conexiones que durante al menos un tiempo son idénticas. Así que no sería la función lo que haría ahí la emergencia de esa conciencia, sino la propia conexión que hay entre ellos. Entonces hemos hablado de eso, de que es intrínseca, informativa, integrada, de esos principios, de phi. Y una cosa que sí querría añadir es que hay una cosa que ellos utilizan para avalarse y que es interesante, que es que a través de unos pulsos electromagnéticos podemos calcular el PCI, que es una serie de medidas que nos indican la complejidad de la actividad que hay en el cerebro en un momento determinado. Y sabemos que eso sí se correlaciona con lo que exteriormente podemos medir como conciencia para, por ejemplo, aplicarlo a un paciente que está en un estado epiléptico o pacientes que están en fases profundas del sueño. Y ahí sí vemos que hay una correlación interesante entre no la función que cumple en un momento dado, sino cómo reacciona un estímulo externo y, por lo tanto, cómo se comporta internamente con ello. Entonces, ellos lo utilizan como justificación. Problema, que realmente esto también encaja con otras teorías de la conciencia, otras hipótesis de la conciencia. No es una cosa exclusiva, con lo que para mí se queda un poco de lado. Pero es cierto que por ahí, y es lo que comentaba antes, parece que hay algo. Parece que esa estructura causa-efecto, que se justifica con esa medición PCI, en cierto modo, puede ser un hilo interesante del que tirar. Hay estudios interesantes, por ejemplo, que analizan cómo esa estimulación concreta y el análisis que se hace de la reacción del cerebro nos indican cuál es el estado durante fases profundas del sueño o, por ejemplo, el consumo de sustancias como la ketamina. ¿Por qué es interesante esto? Porque en fase REM y con el consumo de ketamina, en principio la conciencia debería haber bajado mucho. Y efectivamente se encuentra esa correlación con la reacción que da la PCI, cosa que no pasa con el sueño profundo, pero no REM, o con el coma. Entonces, ahí hay cuestiones interesantes de las que se está tirando, que a ver por dónde tiran, a ver qué ocurre. Y algo que también me parece interesante es, no todo en todo detalle, pero la idea general, ellos se plantean mucho cuál es la escala a la que ocurre la conciencia, que creo que es una pregunta importante hacerse. ¿A qué escala ocurre, por ejemplo, la temperatura? Es una respuesta que es relevante. Pues, ¿a qué escala ocurre esta propiedad emergente o como queramos aproximarlo? Y ellos se refieren a los granos espaciotemporales, a que si tú tienes un sistema compuesto de menores sistemas, puede ser perfectamente el universo, ¿cuál es el sistema cuya estructura causa-efecto, en relación a su tamaño, tiene una mayor valor, una mayor complejidad en ese aspecto? Y ellos atribuyen la conciencia a ese sistema que maximiza la complejidad en un mínimo espacio. Lo relacionarían entonces con, tal vez no toda la estructura cerebral, pero una buena parte de la misma. Entonces ellos consideran que si se descubriera que una estructura dentro del cerebro que no maximiza esta relación tiene propiedades conscientes, se podría falsear su planteamiento. Entonces, lo que sí que es bueno es que, a pesar de tener una base idealista, porque es indiscutible, es falsable. Y por eso se suele introducir en estos planteamientos, en estas comparaciones, porque se puede cotejar en estudios y se puede ver por dónde va. ya te digo que a todos, que a mí no me convence especialmente. Si tuviera que poner mis apuestas, me quedaría con un par de los conceptos que dicen, pero no los pondría aquí. ¿Se ha entendido más o menos?
2: Más o menos, sí. Esta teoría es la más famosa porque Tonini, el que la inventó, le ha dado mucho eco, ha publicado mucho y muchos de sus artículos han tenido un gran eco mediático.
0: Que tú piensas además que todos aquellos que son fenomenólogos, que les gusta esta aproximación, de repente ven que se le da predicamento en la ciencia. Eso supone un respaldo bastante fuerte. Lo bueno, que es falsable y que están dispuestos a falsarlo. Perfecto, pues que restrinjan sus condiciones y vemos por dónde avanza.
3: Esto, lo que dijiste antes sobre que el contraejemplo del cerebro muerto, ¿no? Me pareció un contraejemplo muy bueno que no se nos ha ocurrido, ¿no? Yo siempre, cuando estaba enumerando las otras teorías, siempre estaba pensando en contraejemplos de imaginar qué pasa si yo hago un sistema artificial muy simple que cumpla eso, pero que sin embargo obviamente no es consciente, ¿no? Sí. Pero es cierto que el cerebro muerto puede ser un contraejemplo para muchas cosas. Estoy recordando, ¿no había una que proponía que tenía que haber estructuras neuronales recurrentes en las uh-huh. cuales hubiera bucles de retropropagación? Que
0: sí.
3: Pues bueno, si tú coges un cerebro que hipotéticamente tiene todo eso para funcionar, coges al tío, lo asfixias de una forma con delicadeza para no alterar sus estructuras cerebrales, o sea, sigue teniendo exactamente las mismas estructuras cerebrales y de todo, pero evidentemente no
0: es consciente.
3: Es
0: que aquí hacen un especial énfasis en que para ellos es importante esa estructura independientemente de su función. Cuando comentábamos lo de estos bucles recurrentes, estábamos haciendo una simplificación por referirnos de alguna forma a lo que para ellos es relevante, que es que la actividad circule de esa forma. Entonces, claro, en ese caso, un cerebro que no tenga actividad no sería consciente.
3: Bueno, puedes tener cerebros con actividad y que, ya volvemos al caso, ¿no? Alguien que esté durmiendo. Seguro que esas actividades de retroalimentación siguen manteniéndose exactamente igual.
0: Es que realmente durante el sueño hay fenómenos conscientes, hay estudios al respecto. Lo que pasa es que, como comentábamos, hay una gradación clara, no es si eres consciente o no, y es una consciencia muchísimo menos florida, por decirlo de alguna forma.
3: Bueno, sí, puede ser, sí, visto así.
0: Yo creo que de cualquier forma, y esto es importante, encontrar una explicación válida de cómo emerge la conciencia o cómo funciona la conciencia va a implicar aceptar algunos planteamientos contraintuitivos. Estoy prácticamente convencido de ello. Lo que pasa es que no podemos aceptarlos a la ligera, y tienen que venir junto con capacidades predictivas potentes, cosa que en este caso pues todavía está por ver. Y me parece más asequible creer que, por ejemplo, puede haber un proceso consciente mínimo, minimísimo, prácticamente irreconocible para nosotros en unos circuitos recurrentes con un tipo de recurrencia concreta, que pensar que una estructura inerte donde no hay un intercambio de energía entre sus componentes puede tener conciencia. Sí, pero bueno, que esto es una graduación y esto es mi opinión.
3: Algo. Bueno, la hipótesis de la AGI es que de la computación emerge la inteligencia, la conciencia. Entonces, computación implica algún tipo de flujo y procesamiento de información. Entonces, no puede ser algo inerte. Tiene que haber alguien haciendo algo, ¿no?
0: Sí. Pero no para estos últimos, ese
3: ya,
0: es el tema.
3: Ya, sí, por eso digo que parece sí. Que choca, que chirría mucho, vamos, que
0: chirría. Bueno. Aún así, yo creo que la siguiente no es que sea mi favorita, pero tiene un componente que cada vez me encaja más, y es que, lo comentamos ya en los anteriores, hay una gran ramificación entre las explicaciones materialistas de la consciencia, que es aquellos que consideran que una aproximación funcionalista es suficiente, esto es que con que un sistema cumpla las mismas funciones que cumple un sistema consciente, ese sistema ya será consciente, y otra aproximación que no parte de ahí. Yo, por ejemplo, cada vez tengo más serias dudas respecto al funcionalismo, y la que tenemos ahora, la hipótesis que queda, plantea que hace falta un sustrato físico concreto, un sustrato, en este caso, biológico, que coincide que es el nuestro, que no tiene por qué ser exclusivo, puede haber otros con otras propiedades que mantengan aquellas que sí que son necesarias para que emerja la conciencia. Los argumentos son muchos, luego podemos entrar porque yo creo que esto va a dar debate seguro de por qué sí, por qué no. A mí me parece que como mínimo hay que tenerlos en cuenta. Yo, si me preguntan ahora, no voy a decir abogo porque el funcionalismo es incorrecto, pero me parece que podría ser razonable. O sea, no es tan evidente que un sistema informático, informático como lo entendemos ahora, con los componentes que tienen ahora, pero con una complejidad distinta, vaya a poder en algún momento ser consciente. No es tan evidente. Y creo que eso es una cosa que tenemos que tener presente y que no siempre está. Luego entramos en ejemplos y estas cuestiones.
3: Evidente no es, obviamente. Pero
0: hay gente que cree que sí, ¿eh?
3: Pero yo, a mí me tendrían que argumentar muy bien para quitarme eso de la cabeza. Yo soy muy funcionalista.
0: Luego lo hablamos. Luego lo hablamos porque de verdad que hay argumentos muy buenos. Searle, NetBot.
3: No me hagas empezar con Searle, que me pongo nervioso.
0: ¿Por qué?
3: Porque me parece que está muy sobrevalorado. Me parece que hay muchas de sus cosas que dice, o sea, lo de la habitación china, que ahora que falleció hace poco, estaban las redes sociales llenas de la sabiduría del maestro Searle, cómo ha desmontado la idea de que las máquinas puedan ser conscientes con el tema este de la habitación china. Me parece una majadería bastante...
0: ¡No!
3: Pero bueno.
0: ¿La habitación china? Una cosa es cómo te lo cuentan y otra cosa es el argumento realmente detrás de por qué no puedes extraer de la sintaxis semántica, que me parece que es bastante potente. No he visto realmente contraejemplos que dejen claro que es una majadería. Sí. Otra cosa es cómo la gente lo vende.
3: Bueno, igual me lo tienes que explicar bien. Yo digo la explicación de la Wikipedia, que es lo que yo he leído de la habitación china.
0: Claro.
3: Hombre.
0: Luego entramos. Venga. Luego entramos porque me gusta.
3: O igual la semana que viene, porque no sé si habrá tiempo. Venga, explícalo.
5: Yo solamente quería decir volvamos un momentillo al slide, o sea, hacia el corte del ratón. Cuando estamos hablando de la conciencia, ¿no? De que volvamos a tener conciencia ahí. Pero ¿será el ratón, será el mismo ratón? Es decir, cuando emerge, reemerge algo, o si pudiera reemerger algo, ¿sería la misma persona o no, ¿no? O sería el mismo ser o no, o sería la misma conciencia o no. Que sería otro tema de darle un poco más la vuelta, quizás.
3: ¿Tú eres la misma persona que hace 5 minutos?
5: Pero me parece.
0: Va por ahí. El tema de la identidad es muy complicado también. Tiene su punto de toque con la conciencia. Pero no...
5: Una linealidad o una discontinuidad, es lo que digo, completamente distinto o con los recuerdos se mantienen, es que eso es lo que nos da la continuidad, porque en realidad es una experiencia subjetiva.
3: Los recuerdos nos dan la continuidad, exactamente, ese es el tema. Yo creo que cada instante eres una persona diferente, pero hay una continuidad por los recuerdos.
5: Claro.
0: Sí, hay distintos tipos de continuidad, es lo que tendríamos ahí que plantearnos cuando valoramos esa situación, por ejemplo, donde la discontinuidad es temporal pero no estructural, o al revés, que imaginémonos que la discontinuidad es estructural, nos dan un golpe en la cabeza, pero no temporal. ¿Seguimos siendo la misma persona que antes? Las respuestas no son las mismas y es un tema chulo en el que profundizar si queréis en otro momento, porque en fin, tenemos un sesgo muy profundo en Occidente a creer que la identidad es una especie de sustancia independiente de esa continuidad y que, por lo tanto, somos los mismos que cuando nacimos, cuando en realidad hay aproximaciones muchísimo más minimalistas al respecto que no entran en esas disquisiciones ni tienen esos problemas. Es más, es que hay gente que cree que es un buen argumento a favor de la existencia de entes inmateriales que tengamos la percepción de ser los mismos que cuando éramos niños. O sea, no caigamos en esos intuicionismos porque tienen mil fallos. La última de las hipótesis, que es el procesamiento predictivo. Esta es la única que yo vi en el máster y que veo presente normalmente en los libros de neurociencia cognitiva. Y el motivo no es que tenga muchísima evidencia solo, es que es mucho menos ambiciosa y a la vez más ambiciosa. Me explico. No pretende dar una explicación total de qué es la consciencia o cómo emerge, sino de cómo se comporta el cerebro. Y a partir de ahí, construir tal vez en un futuro una de la consciencia en concreto. Lo que plantea es un marco donde el cerebro está haciendo predicciones constantemente. La de orden superior ya comentamos que tiene variantes en las cuales se hacen también predicciones de lo que percibes y predicciones sobre la predicción que habías hecho y es un poco jaleo. En este caso, la relevancia no es tanto que haya dos representaciones, una más directa y una superior que apunta a la primera y que de alguna forma hace que en ese proceso haya propiedades conscientes, sino que en este caso es más directa la relación. El resumen que tengo por aquí apuntado es: no es aún una teoría de la consciencia con condiciones necesarias y suficientes, que es lo que os comentaba, sino una teoría para la ciencia de la conciencia. Realmente, para responder esas preguntas que nos intentamos formular, deberíamos empezar por este marco conceptual para entender la función del cerebro. Dice, el cerebro minimiza continuamente errores de predicción sensoriales. Y esto es algo de lo que tenemos incluso experiencias intuitivas. Por lo general, estamos constantemente prediciendo lo que tenemos a nuestro alrededor, llamémosle predecir a lo que queramos, pero pensemos en ese cartón de leche encima de la mesa que cogemos y de repente se eleva más de lo que creíamos porque calculábamos que pesaba más. Todos hemos tenido esa experiencia de, ostras, está vacío. El cerebro está haciendo una predicción, es necesario para todo. Lo que pasa es que esto lo lleva un paso más. Plantea que esas predicciones crean modelos internos de cómo es el mundo. Entonces, actualizando sus modelos internos o actuando sobre el mundo, que esa sería la inferencia activa, el contenido consciente es la mejor conjetura para ellos del cerebro sobre las causas de sus señales. O sea, intenta hacer esas conjeturas de qué está causando las señales que recibe y eso sería de alguna forma la experiencia consciente. Para mí le queda muchísimo recorrido. Y me da rabia porque quien suele abogar por este tipo de planteamientos tiene trabajos neurológicamente más interesantes, más potentes, habla de forma muy coherente, pero bueno, pues le queda todavía recorrido. El error de predicción sería, por lo tanto, la clave, sería lo que haría que algunos procesos no fueran conscientes, como por ejemplo conducir en automático, cosa que nos ha pasado a todos. De repente volvemos a nosotros y decimos, ostras, no tengo percepción del tiempo durante el último minuto prácticamente. Y es que hemos hecho tantas veces ese trayecto que la predicción ha sido suficientemente adecuada. Cuando hay algo distinto, por ejemplo, un estímulo salient que se llama, un sonido que no predecíamos como un bocinazo o algo que cae delante de nosotros, rompe la predicción y aquí sería una de las limitaciones de esta teoría, uniría casi necesariamente la consciencia con la atención. Que ya comentamos que, por ejemplo, en la del procesamiento recurrente no ocurre necesariamente eso, y es interesante porque divide la consciencia de acceso de la consciencia fenoménica, lo que comentábamos. En este caso, en principio, porque todo se puede retorcer lo suficiente, irían bastante de la mano. Y puntos flacos es que todavía no se ha particularizado lo suficiente, tiene demasiada flexibilidad a encontrar mecanismos que haya detrás de esto como para que sea fácilmente falsable. Curiosamente es menos falsable que la anterior, pero bueno, es que hay majaderías que son muy falsables. Decir que yo tengo el pelo rosa ahora mismo, pues es evidentemente falso, pero es falsable. Entonces ahí hay dos características que tenemos que separar entre la anterior y esta, y ver también el recorrido. Si sigue siendo tan poco falsable dentro de 5 años, de 10 años, pues augura un mal futuro. Y posiblemente no sea muy fructífera, no sea enriquecedora. Por ahora, me parece que es interesante seguir planteándolo, porque como mínimo explicativamente, a través de desarrollos que ha tenido, como el Signal Theory, para entender cómo los priors afectan a tu predicción, ha dado resultados chulos. Y hay un experimento. Voy a aprovechar para hacer aquí un breve publicidad, Héctor. Y es que hace 2 o 3 semanas me dio por abrirme un canal de WhatsApp para que aquella gente que no quiera ser bombardeada en Instagram con recomendaciones excesivas de temas muy variados, desde vídeos cortos que veo y que me parecen interesantes hasta papers realmente, que digo, ostras, es que esto es guay, pues que se metan ahí. Y una de las cosas que les pasé fue un estudio de Anil Seth, que es uno de los principales defensores de este planteamiento, en el que trabaja con alucinaciones en inteligencia artificial. Y él tiene un bagaje complejo de física al principio, luego trabajó en inteligencia artificial durante uno de los inviernos de la inteligencia artificial, dice que por eso no se hizo rico, y ahora de alguna forma encuentra los puntos comunes, ¿no?, para algunas cosas. Y ajustando el prior, ¿cuánto espera una inteligencia artificial, en este caso de reconocimiento visual, encontrar perros en una imagen? Consigue que las reconstrucciones que genera tengan unas alucinaciones análogas a las que tal vez podríamos encontrar en algunos pacientes, donde las caras de perro aparecen por todos los lados. Es muy lisérgico el resultado, la verdad, bastante llamativo. Otra cosa es cuánto podamos vincularlo, porque si aceptamos un planteamiento no funcionalista, es posible que las similitudes que encontremos no se deban a los mismos procesos y que nos valga como modelo muy, muy inicial, muy de juguete, pero habría que ver. ¿Y por qué digo esto? Porque justo Anil Seth es uno de los grandes defensores que hay ahora mismo de planteamientos no funcionalistas de la consciencia. Y eso es interesante. Él lo que defiende es cabe la posibilidad de que haya alguna propiedad biológica, neuroquímica, que sea clave para que la consciencia sea como la percibimos nosotros. Y la diferencia respecto a lo que comentaba Héctor, porque yo creo que es lógico entrar en dudas y decir, pero estamos hablando de una relación entre los estímulos que recibimos y la respuesta que damos. Es lo que hace la consciencia, ¿no? Procesa y convierte una cosa por la otra. Bueno, aparte de eso, la consciencia tiene la experiencia fenoménica. No solamente es el uso que le hemos dado durante la evolución, sino esa experiencia subjetiva que tenemos. ¿Esa experiencia subjetiva es una relación pura entre inputs y outputs? ¿O tal vez no? O sea, ¿es una relación de procesos, que sería la sintaxis? ¿O hay algo más semántico, más de significado? Y no es una respuesta banal, no es una respuesta trivial en absoluto. Lo que se suele utilizar como ejemplo, y ya no porque venga de Searle, sino porque se ha hablado mucho desde entonces, es que hay cosas que lógicamente no podemos replicar con algoritmos, no podemos replicar con una inteligencia artificial. Como por ejemplo, imagínate una simulación computacional absolutamente perfecta al detalle cuántico, si hace falta, de una tormenta. No nos va a mojar, no adquiere la propiedad de mojar. La pregunta es, ¿puede adquirir la propiedad fenoménica una conciencia que está simulada en una inteligencia artificial? ¿Adquiere propiedades relacionales, propiedades funcionales, y cómo transforma los estímulos en las respuestas? Pero adquiere esa propiedad, y lo que plantea Searle en el experimento de la habitación china, que lo resumimos ahora, es que hay dudas razonables para decir que no. Él mismo no decía, es un no rotundo. Decía, no entiendo cómo ocurriría esto, así que me parece poco probable. La idea, la resumo rápido, es...
3: A ver, déjame decir una cosa. Searle era un antifuncionalista que se pasó mucho tiempo buscando contraejemplos que pudieran desmentir el funcionalismo. O sea, no es que... Es como solemos funcionar las personas, por otra parte. O sea, no es que uno vaya investigando algo y entonces los datos le lleven a las conclusiones, sino que uno primero se forma la conclusión y luego busca la forma de justificar esa conclusión. Este es un caso claro. O sea, cuando Searle propone lo de la habitación china, es porque él tiene claro que su postura es esa y había mantenido debates anteriormente con otras personas que son más materialistas, funcionalistas y tal.
0: Es totalmente materialista Searle, ¿eh? Esto es importante decirlo. Searle es materialista, no reduccionista.
3: Vale, eso es lo que iba a decir, que no tenía claro. A mí me sonaba que no era materialista, pero bueno.
0: Okay. Él, a ver, era un tío que no le gustaban las etiquetas. Él se definía, con cierto chascarrillo, como un monista interaccionista. Y es una broma. Realmente esa combinación de palabras sería una broma, porque el interaccionismo es un problema que se adscribe al dualismo, que es si existe la materia y algo que no es absolutamente materia, ¿cómo pueden interaccionar entre sí? Es un contraejemplo que se plantea desde Descartes como mínimo. Hay casos previos. Y él dice monista, interaccionista, por intentar tirar estas etiquetas. Pero él y además se adscribía a esto, cuando le retorcías un poquito, se adscribe a materialismo. Lo que pasa es que es de ese corte no reduccionista que considera que hay unas discontinuidades ontológicas, que no se puede explicar todo desde una misma escala, sino que tienes que recurrir a distintas escalas de complejidad. Pero plantearía que todo es materia, todo es asequible desde la ciencia a priori, en esa naturaleza, y eso me parece algo interesante decirlo. Lo digo para que, por supuesto, todos tenemos nuestros sesgos, y él quería defender lo que quería defender.
3: Me parece raro cómo puedes defender las dos cosas. Quiero decir, cómo puedes ser por una parte materialista y por otra parte... pensar que hay algo inimitable en la biología que no puede ser imitada de otra forma artificialmente, ¿no? Pero bueno.
0: No dice eso. Uno de los planteamientos, esto ya no sé si lo plantea Searle, pero sí sus discípulos, aquellos que han seguido la corriente, si ampliamos el concepto de ordenador o de máquina, sí podría haber máquinas conscientes. pero que tengan un sustrato que comparta las propiedades clave que pueda tener el nuestro. Aunque no sea biológico, ojo, que encontremos otro que tiene unas propiedades análogas. Pero él lo que indica es que las máquinas, tal y como las entendemos ahora, circuitos eléctricos con los algoritmos con los que trabajan, sobre todo los que entendíamos en su momento, pero para la cuestión sería lo mismo, no tendrían esa propiedad por cómo se comportan. O sea, por eso digo que son matices sutiles, pero que para mí son muy relevantes.
3: Es que, claro, has mencionado algoritmos un par de veces, ¿no? Pero cuando pensamos en inteligencia artificial y pensamos en redes neuronales, no pensamos en algoritmos. Es una cosa diferente. Creo que el problema de decirle es que todo este pensamiento se desarrolla entre los años 70 y 80, donde la forma de pensar en inteligencia artificial era muy diferente. O sea, casi todo el mundo pensaba en las máquinas como sistemas expertos. O sea, la idea de redes neuronales era muy básica y muy poca gente estaba metida en eso, ¿no? Probablemente, yo estoy convencido que si Searle viviera hoy en día, seguramente no habría dicho muchas de estas cosas, pero bueno, no lo sé.
0: No lo sé, ¿eh? Block sigue pensando lo mismo, me parece que tiene planteamientos interesantes. Creo que realmente lo de que una simulación de una tormenta no moja es para plantearse.
3: Pero vamos a ver. Bueno, primero, una simulación de una tormenta, eso es algorítmico, o sea, eso es física pura, no es una red neuronal. Pero bueno, la simulación de una tormenta mojará en la simulación. O sea, tú quieres que algo que estás simulando te moje fuera de la simulación, eso no tiene sentido. No me parece una comparación válida. Quiero decir, si tú simulas un mundo perfecto con toda la física, con personitas y con tormenas y con todo perfectamente, exactamente con la ley de la física, esas personitas de la simulación se mojarán si lo has simulado bien. Lo que no puedes pretender es que la tormenta de la simulación te moje a ti, que estás fuera.
0: Tendrían dos sustratos ontológicos totalmente distintos. Bueno, totalmente distintos no, pero suficientemente distintos como para que la palabra mojar tenga significados distintos también. O sea, ahí hay un problema. Si estamos hablando de conciencia redefinida para que tenga sentido en ese sustrato, ok, pero no sería mojar. Ya podríamos simular, aunque fuera groseramente, sistemas que se comportan como si estuvieran vivos. Por ejemplo, dentro de la propia simulación. Podríamos simular que mueren, pero ¿realmente está muriendo algo? Me parece cuestionable. De todos modos, estoy de acuerdo que la inteligencia artificial ha cambiado muchísimo. Muchísimo, por supuesto. Y cuando yo utilizo términos como algoritmos es por simplificarlo un poco. Pero ya por aquel entonces se planteaba la idea de no son solamente reglas cerradas de A más B, tal. Hay toda una capa. Y lo que planteaba él, me da rabia porque no me gusta referirme en concreto a una persona para argumentar cuestiones presentes, pero como se la ha nombrado, creo que es relevante. Ojo, no digo Searle es increíble, todo lo que ha dicho está bien. Pero es que creo que aporto mucho. Y el planteamiento para él iba más allá. Él venía de la filosofía del lenguaje. Entonces, no le importaba tanto, curiosamente, el sustrato, para entender esto, le importaba la relación de conceptos. La filosofía del lenguaje tiene una vinculación fortísima con la filosofía analítica, que es lógica.
6: Sí, igual, yo lo que recuerdo decir era el problema este de... Él quería marcar una... Capaz lo entendí mal, pero él quería marcar una diferencia entre... La conexión lógica entre la prueba de Turing y la definición de entendimiento. Eso es lo que pretendía con el cuarto chino, la cámara china, cómo se dice.
3: Sí, la habitación china o la cámara china, sí.
6: No, era eso, ¿no? Era una conclusión de entonces, si es así, los que creen en la inteligencia artificial fuerte tienen que concluir o que el test de Turing no es suficiente para concluir conciencia, o la otra alternativa es tenemos que aceptar cosas que para él eran ridículas, que es el ambiente completo, la máquina, la habitación,
0: si quieres,
6: todo entiende.
0: El experimento mental, porque creo que es...
3: Lo hacemos la próxima semana, porque esto creo que este sería lo que generaría más debate, porque aquí sí que creo que tenemos posturas... estamos en diferentes bandos y probablemente daría un debate más rico y más interesante y que por tanto llevaría más tiempo. Yo propondría
0: lo que vosotros me digáis. O sea, yo es verdad que quiero traer otros papers, pero
3: vale.
0: O sea,
3: vale,
0: según cuánto creáis vosotros que va a dar para debate, pero
3: Bueno, igual tampoco da para mucho, pero no yo sé, creo que sí sería...
0: mínimo, si quieres.
3: Es que llevamos tres horas ya, o sea, estamos un poco cansados y yo creo que,
0: vale,
3: que quedaría mejor... sí, yo creo que mejor hacerlo con tiempo, ¿no? Porque hay que explicarlo. Pero sí creo... Voy a adelantar que esto que ha dicho Gastón me parece importante, porque efectivamente el test de Turing, para mí, y sobre todo visto con ojos modernos, es muy insatisfactorio. En los años 60 no había otra cosa. ¿Cómo
6: claro, ahora creo que uno aceptaría de las dos opciones que propone el experimento imaginario de la habitación china, capaz que aceptaría la primera. Dice, sí, quizá el test de Turing hay que refinarlo.
3: No, es que el test de Turing realmente no te dice nada. O sea, es una... en aquel
0: pero
3: momento...
0: De verdad que es muy importante que él, cuando plantea el experimento, lo plantea de una forma que es a priori generalizable, que habría que encontrar contraejemplos de cómo no puedes generalizarlo para lo que tenemos ahora, que no es tan evidente. Porque, por supuesto, que, como dices, Gastón, lo hace a raíz de la idea de test de Turing y además de una prueba específica. Y si queréis, solo comento eso para que se tenga en cuenta. Muy, muy breve, pero test de Turing es la idea de si, bueno, que una inteligencia artificial se puede considerar inteligente si una persona externa no es capaz de diferenciar su comportamiento del de un humano. Y esto se puede particularizar de mil maneras y ver cómo va. En concreto, cómo lo planteaban en un laboratorio con el que él tenía contacto era de la siguiente forma. La inteligencia artificial que ellos habían trabajado con ella le habían ofrecido una serie de historias incompletas. No la recuerdo bien, pero voy a intentar contarla. Un hombre entra en un restaurante, le sirven una hamburguesa que está quemada y el hombre se va del restaurante. Perdón. Sí, y el hombre se va del restaurante sin pagar. Y entonces le preguntan a la inteligencia artificial, no sé exactamente cómo se hacía así, pero es la idea, es la historia, ¿el hombre ha pagado la hamburguesa? Y se espera, si le preguntas a cualquier persona, que diga que probablemente no, que el hombre no le ha gustado la hamburguesa, por eso se ha ido, por eso has indicado que está quemada. Y consideraban que esto ya era una prueba de que había cierto proceso, cierto razonamiento consciente, o al menos inteligencia. Y de ahí nace un poco, al menos así lo contaba Sir, la idea del contraejemplo de la habitación china, que ya entraremos cuando tengamos tiempo y queráis.
3: Muy bien. Pues la semana que viene hablamos de la habitación china y de muchos otros temas, así que espero que nos acompañen. Chicos, ha sido un placer. Siento, Ignacio, haberte dejado así un poco en este cliffhanger, pero yo creo que así podemos dedicarle más tiempo y que se lo merece. No esperaba yo que fuera a encontrar un defensor de Sirle en este programa, pero bueno.
0: Pero es que, ojo, desde una visión materialista, que insisto que de verdad...
3: Sí.
0: Me adscribo a ello y creo que puso sobre la mesa algo que no se estaba discutiendo lo suficiente, porque había mucho optimismo sobre que necesariamente estos algoritmos de su momento, por eso digo algoritmos, llegarían a ser conscientes, y es una reflexión que sigue vigente con sus cambios y sus variaciones para el paradigma actual, que no es tan claro que simplemente con una progresión de las técnicas que tenemos ahora y sobre todo de ese sustrato podamos llegar a conseguir conciencia. Y está guay plantearlo.
3: Pues lo veremos la semana que viene y tengo muchas ganas porque seguro que me vas a convencer, porque ya les adelanto a los oyentes, yo comparado con Ignacio soy un ignorante en todas estas cosas, así que les aconsejo a los oyentes que tomen la postura de Ignacio, que seguramente está mucho mejor fundamentada que la mía, pero aún así como...
0: Dudar, ¿eh? O sea, quiero decir, mi postura es como mínimo está guay darle un pienso.
3: Sí, eso ya va radicalmente opuesta a la mía. Pero bueno, pero como soy tan bocazas, pues no tendré inconveniente en debatir con alguien que sabe más que yo. Así que nos vemos la semana que viene y nada, pásenlo bien. Hasta luego.
2: Chao, chao.
3: Hasta luego.

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3: En 99.9 es la hora 12:25 minutos. La temperatura en la ciudad de Mar del Plata, 9 grados, 5 décimas. La sensación térmica, 9 grados, 5 décimas. La humedad, 90%.
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0: En 99.9 es la hora 12:31. La temperatura en la ciudad de Mar del Plata,
1: 9 grados, 5 décimas.
0: La sensación térmica,
1: 9 grados, 5 décimas.
0: La humedad, 88%.
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0: 99.9 es la hora 13:03. La temperatura en la ciudad de Mar del Plata,
1: 9 grados, 5 décimas.
0: La sensación térmica,
1: 9 grados, 5 décimas.
0: La humedad, 84%.

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0: En 99.9 es la hora 13, 31 minutos. La temperatura en la ciudad de Mar del Plata,
1: 9 grados, 5 décimas.
0: La sensación térmica,
1: 9 grados, 5 décimas.
0: La humedad, 84%.
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3: En 99.9 es la hora 14 en punto. La temperatura en la ciudad de Mar del Plata, 9 grados, 5 décimas. La sensación térmica, 9 grados, 3 décimas. La humedad, 83%.
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0: En 99.9 es la hora 14:33 minutos. La temperatura en la ciudad de Mar del Plata, 10 grados, una décima. La sensación térmica, 9 grados, 4 décimas. La humedad, 86%.
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3: En 99.9 es la hora 15:04. La temperatura en la ciudad de Mar del Plata, 10 grados, una décima. La sensación térmica, 9 grados, 3 décimas. La humedad, 84%.

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0: En 99.9 es la hora 15:31 minutos. La temperatura en la ciudad de Mar del Plata, 10 grados, una décima. La sensación térmica, 9 grados, 3 décimas. La humedad, 84%.
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2: En 99.9 es la hora 16 en punto. La temperatura en la ciudad de Mar del Plata, 10 grados, una décima. La sensación térmica, 9 grados, 3 décimas. La humedad, 83%.
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En 99.9 es la hora 16:34 minutos. La temperatura en la ciudad de Mar del Plata, 10 grados, una décima. La sensación térmica, 9 grados, 3 décimas. La humedad, 84%.

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3: En 99.9 es la hora 17. 2 minutos. La temperatura en la ciudad de Mar del Plata, 9 grados, 5 décimas. La sensación térmica, 9 grados, 3 décimas. La humedad, 85%.

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3: En 99.9 es la hora 17. 30 minutos. La temperatura en la ciudad de Mar del Plata, 9 grados, 5 décimas. La sensación térmica, 9 grados, 5 décimas. La humedad, 85%.
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3: En 99.9 es la hora 18:02. La temperatura en la ciudad de Mar del Plata, 8 grados, 9 décimas. La sensación térmica, 8 grados, 9 décimas. La humedad, 85%.
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3: En 99.9 es la hora 18:32. La temperatura en la ciudad de Mar del Plata, 8 grados, 9 décimas. La sensación térmica, 8 grados, 9 décimas. La humedad, 86%.
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2: En 99.9 es la hora. 19. 2 minutos. La temperatura en la ciudad de Mar del Plata.
3: 8 grados, 9 décimas.
2: La sensación térmica.
3: 6 grados, 6 décimas.
2: La humedad. 86%.
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0: En 99.9 es la hora 20 en punto. La temperatura en la ciudad de Mar del Plata,
1: 8 grados, 4 décimas.
0: La sensación térmica,
1: 8 grados, 4 décimas.
0: La humedad, 85%.

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3: En 99.9 es la hora 20:34. La temperatura en la ciudad de Mar del Plata, 8 grados, 4 décimas. La sensación térmica, 8 grados. La humedad, 87%.
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3: En 99.9 es la hora 21. Un minuto. La temperatura en la ciudad de Mar del Plata, 7.